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0: Bienvenido.
1: ¡Ay! Amores, buenos días. Casi, casi, casi la pelo. Sí, les cuento, pues sí, ha sonado mi gran despertador esta mañana. He dicho ya, ya hay que levantarse. Es un nuevo día, estaba agradeciéndole al Señor por todo. Y ¡zas! Me había vuelto a dormir. Sí. Me había vuelto a dormir, amor. Es una vergüenza, una barbaridad, sí. Una barbaridad, sí. Ni modo, pues, ya. Pucha. He abierto mis ojitos y he dicho... ¡Ah! ¡Es menos cinco! ¡Ah! ¿No ve? Así cuando nos pasa y cuando ya es recontra tarde. Bueno, pues, amores, ya. Pero más bien, miren, más bien que papá Diosito también me ha despertado faltando 5 minutos, ¿no ve? Volando. Así que estoy media chascas. Sí, he atinado solo a lavarme la boquita. Sí, bonito. Hacer el uno así volando. Y listo, qué macana, che. ¿Cómo es cuando nos dormimos, no? Bueno, y esa es una de las ventajas también de tener el estudio número 2 en mi casa, así que una belleza. Imagínense si ya me ha pasado antes, cuando bajaba al estudio de la radio en Calacoto, una vez me dormí, igual así hasta las 7 de la mañana, y volando pues me puse lo primero que he visto, pucha, he salido rajando. Y creo que he llegado y 35 y 40, me acuerdo, al estudio de Calacoto. No, terribles cuando... Más bien estamos aquí, más bien. Qué grave, che, después de mucho tiempo me ha ganado el sueño. Pero bueno, ya estamos, son las 7 de la mañana con 7 minutos, es viernes 11 de septiembre... Ya estamos prácticamente llegando a la mitad de septiembre, que va a ser la próxima semana. Y sí, mucha gente dice que va a ser nuestra... La próxima semana va a ser nuestra última semana de paz. Así que espero sinceramente, de verdad. Sé que en temas políticos no podemos decir así va a ser o así no va a ser. Se habla mucho de que desde el 21, ni siquiera desde el 20, desde el 21, porque el 20 se acaba el estado de excepción, ya hay mucha gente que ya está diciendo, no, pucha, haremos esto, haremos aquello, están tratando de ganarle tiempo al tiempo, sé que mucha gente va a aprovechar, por ejemplo, va a viajar este fin de semana, porque dice, o sea, después ya no va a haber esta oportunidad, ¿no ve? El próximo, de este sábado al otro, ya es 19. Y quizás desde el 21, ni siquiera desde el 20, desde el 21, ya comiencen otra vez aquí en La Paz, tengamos marchas. Ay, Dios, o sea, la paz se nos va a acabar. La tranquilidad se nos va a acabar. Lamentablemente, hemos estado... A los maestritos, he conversado mucho con ellos. Y claro, ya están diciendo, pucha, ya van a haber marchas, ya van a haber bloqueos, aprovecharemos a trabajar, ¿no ve? Y no debería ser así. No debería ser así porque finalmente la mayoría de la población la ocupamos toda esta masa trabajadora, todos nosotros, ¿no? Y unos cuantos son los que empiezan a molestar. ¿Hay descontento en el país? Sí, hay descontento. Hay descontento, pero creo que con huelgas, con marchas, no vamos a resolver absolutamente nada. Nada. Peor con bloqueos. Así que, sinceramente, no sé lo que vaya a pasar, pero creo que está en la mente colectiva, así le vamos a poner, ¿no? Porque creo que es el término apropiado. En la mente colectiva está en que se nos viene la última semana de calma, la última semana en la que vamos a tener cierta tranquilidad, porque no sabemos lo que va a pasar después, ¿no? Y económicamente también las cosas se están manejando de esa manera. Qué grave, ¿no? ¿Cómo nos han mal acostumbrado a todo esto? Ojalá que tengamos paz, ojalá que tengamos armonía en el país, porque francamente, de otra manera no vamos a lograr progresar, no vamos a lograr salir del hueco. Huecazo el que nos han dejado, huecazo. Huecazo, han dejado un país hecho trizas y está costando tanto, tanto sacarlo del hueco, tanto. Bueno, amores, está saliendo el solcito en La Paz, tenemos solcito pleno, tenemos solcito bonito. Y vamos a comenzar con nuestros remixitos. Es viernes, a ponerle otro tipo de energía a la mañana. A ver. ¿Dónde están las modelos? Yo soy modelo 70. Saludos a todas. En pasarela en este momento, el Alvarex. En este momento en pasarela, el Grinch. La Tanita. Sí. El abuelo Toto luce sus mejores prendas.

0: Madonna con su Vogue en el inicio, el día de hoy del programa. Qué buena versión. Hay versiones pues bien recias. Así como dice mi amigo Ramiro Serrano. Son las 7 de la mañana con 15 minutos. ¿Qué nos van a pedir? Llega el WhatsAppea para tu tema.
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0: nos van a pedir hoy día? A ver qué nos van a pedir en este viernes. Che, es viernes, ¿van a salir esta noche? ¿Qué van a hacer? A ver, cuenten. Bueno, vamos con los mensajes. Buenos días, Nanay. Para hoy viernes sugiero la música de Aisha, su tema Only Time Will Tell. Saludos a todos los vagones del tren y tengan un excelente fin de semana. Atentamente, el Cauquitas Viajero. Muy bien, Cauquitas. Que te vaya lindo, papá. Así, papá. Muy buenos días, mi hermosa chofera maquinista chuchupable. Hoy viernes escuchemos este temazo, Los Prisioneros, el baile de los que sobran. Ya listo para los enganchaditos. Atentamente, Ronald desde Cochabamba. Postdata, mañana es aniversario de Quilla York y el lunes de la yacta. ¡Sí! ¡Viva Cochabamba! ¡Qué lindo! El lunes los vamos a la festejación como se debe a los cochabambinos. ¡Qué lindo! Ya se viene el día de Cochabamba. Y mañana, a todos los de Quilla York, abrazo grande, sí. Ay, donde se toma la mejor garapiña del mundo, sí. ¡Qué lindo! Felicidades, felicidades anticipadas. Buenas, buenas, mi hermosa chofera maquinista. Dice, buen día. A ver, ese ya estoy leyendo doble, a ver. Recoged, Soraya, despertá. Buen día, Nanay. Por fin es viernes de enganchaditos. ¡Yupi! Dice, por favor, Part-Time Lover de Stevie Wonder. Gracias, saludos al Erlancho, dice la Jime. Muy bien, ahí está, saludos al Erlancho. Buenos días, querida Soraya, que tengas un gran día. En el silencio de lo efímero, siento el brillo de tu alma. Si podemos escuchar a Develop Sweet Harmony. Gracias, Ivette nos escribe. Gracias, querida Ivette. A ver, muy buenos días, estimada Soraya. Por fin es viernes y un nuevo finde. Para hoy, si se puede escuchar a Río, lo peor de todo. Un abrazo lleno de alegrías y éxitos para ti, para los vecinos del tren, y sean felices. El Nando nos escribe. Buena canción, Nandito, la que has pedido. Buenos días. No tengo frase de motivación. Tómate un café y aléjate de quien te saque de quicio hoy. Muy bien, está buena, está buenísima. Buenos días, Soraita. Por fin es viernes, esperando a los enganchaditos. Saludos a ti, a los pasajeros del tren. Tengan un día positivo. De parte de la Mari, un abrazote. Gracias, querida Mari. Mi Alvarex querido, pucha, che, ojalá que te atiendan. Es un suplicio ir a sacar ficha. Es un suplicio. ¿Hasta cuándo, hombre? ¿Hasta cuándo? Uy, buen día, Chunquitú y familia Forever. Tres llausas, euas, hechichis, fatigas y demás. Bendecido viernes, dice. Espero me atiendan hoy, che. Vía crisis, es una macana, dice, pero bueno. Temazo, Please Jump, de Van Halen. Qué buena canción. Cariños mil, su broster Alvarex. Ojalá te atiendan, papá. Ojalá te atiendan. Y ya. Así, mira, no sé cuántos días estás yendo a peregrinar por una ficha. Es realmente el colmo. No sé cuándo van a modernizar todo esto. No entiendo, les juro que me rompo la cabeza. Chistecito del Alvarex.
1: 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Amor, espera un traguito más y te ayudo a hacer tus maletitas.
0: Otro chistecito, yapita.
1: ¡Viernes! ¡Arriba los corazones, abajo los calzones!
0: Ya saben, suave con la papaya, dice nuestro querido Alvarex. Éxitos, mi querido Alvarex, éxitos, que te vaya re bien. Ojalá que hoy día te puedan atender de una vez. Buen día, Soraya, Dios bendiga tu día y tu maravilloso programa. Quiero felicitarme, dice, porque mañana es mi cumpleaños. Mi nombre es Gloria y por favor me gustaría escuchar Gloria de Laura Branigan. Gracias, Soraya, Dios te colme de éxitos. Querida Gloria, lo mismo para ti, ¿sí? Bendiciones, pero a raudales. Feliz cumpleaños anticipado. Que lleguen todas las bendiciones. Y que tengas una maravillosa nueva vuelta al sol. Felicidades. Tenemos mensajito de voz.
2: Hola, Sorayita, qué lindo. Estoy comprando el tren. Todo bien, sin novedad. Un saludo a tu linda persona, como siempre. Eres la diosa del micrófono, como todos dicen. Eres una bella persona. Ya, bueno, quería que me lo pongas, pues, el temita de... A ver, te lo voy a cantar, no me acuerdo quién canta, es el... Dejen querernos en paz, tienen envidia de vernos así, abrazados. Me crean, así me ubico, si te ubicas ese tema, te vas, yo que sé que te has ubicado. Ese temita, porfa, saludos a todos, dedicado a la Lourdes, por favor, sí. Los quiero mucho, la bendición de Dios a todos. Que Dios me le bendiga ese sincero ser de Grinch.
0: Mi Grinch, voy a tener que escuchar varias veces para darme cuenta cuál es. Sigo dormida. A ver si alguien le ha cachado, me escribe ya al Grinch. Y para que me digan qué canción es. Buenos días, querida Soraya, bendecido día para todos. Agradecerte, dice, los saludos para mi amada hija Sofía Andrade, que hoy cumple sus maravillosos 11 añitos. Decirle que la amamos infinitamente, que Dios la bendiga y la acompañe cada día de vida, de parte de su mamá Claudia y su hermano Rodrigo. Mil gracias, dice. ¡Qué lindo! ¡Sofía! ¡Sofía, feliz cumpleaños, mamita! Que Dios siempre te llene de bendiciones, de verdad. Un abrazo enorme. Un enorme, que siempre, siempre seas feliz, siempre seas feliz. Feliz nueva vuelta al sol. Un abrazo para la Sofía hoy día. Querida Soraya, buenos días, feliz viernes. Para hoy quiero pedirte este tema tóxico, dice, de Loveful, de The Cardigans. Me encanta esa canción. Sé que es migajera, como dice la chaviza, pero igual me gusta, dice, me lleva a mis 13 añitos, soy modelo 83, dice. Eso, ahí están las modelos y los modelos. Besos, Eli, desde Achocalla, estaré pendiente de cualquier movimiento raro por ahí, dice. Al menos no se ha dicho nada de protesta ni nada. Ojalá, ojalá que ya no hayan protestas, por favor, por favor. Uy, ¿qué podría ser? Ya sé, dice, los fabulosos Cadillacs, si se puede, mal bicho. Sí, sí, sí, te quiero un montón, tu guardaespaldas, Marcelo Quiroga. Esa canción, Marcelo, no es de los fabulosos Cadillacs, ¿o sí? ¿O sí? ¿O sí? Sigo dormida, van a disculpar. Buenos días, estimada Soraya, por ahí se dice que la palabra tiene poder. Y como tu lindo programa tiene gran alcance, proclamemos que todo lo que está por venir son mejores oportunidades y momentos de mucha bendición para cada ciudadano de esta amada tierra. Pensemos así, dice, desde lo más profundo del corazón y con mucha fe. Por favor, escuchemos a Falencia de Amor de los García, que este fin de semana sea de reparación de energía y de muchas familias. Atentamente, Eugenia. Eugenia, tienes toda la razón. Tienes todita la razón. Gracias, gracias por hacernos pisar tierra. Gracias, gracias, gracias por no quitarnos la esperanza. Gracias. Buenos días al tren. Soy fan de la radio y de los clásicos, pero de un tiempo a esta parte, dice, se ha vuelto muy política, dice, ya no me agrada su línea. Pro gobierno, desde ahora prefiero, aunque sea, escuchar reggaetón. Dale, dale, papá o mamá, no sé quién eres. Escuchar reggaetón, no hay ningún problema. Tenemos que decir lo que pensamos y lo que pasa también, ¿no les parece? Para eso están los micrófonos también. Así que un abrazo y que viva el reggaetón. A mí también me gusta mucho el reggaetón. Si yo pudiese, uy, les juro, pondría reggaetón en la radio. Buenos días, querida Soraya, deseando a todos que tengan un excelente viernes. Los saludo. Si pudiera, me gustaría escuchar la canción de Starship, Sarah. Que la pasen bien, Erland, desde Santa Cruz, querida.

0: Momento de irnos a la pausa, mis amores. Ya volvemos con el enlace informativo.
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0: Comenzamos con el enlace informativo matinal. Y escuchen esto, escuchen esto. La Comisión de Diputados aprueba la resolución para ampliar el estado de excepción. Una comisión de la Cámara de Diputados de Bolivia aprobó este jueves un proyecto de resolución para ampliar el estado de excepción por 90 días ante los anuncios de movilización de algunos sectores sociales y como medida para preservar la reactivación económica del país. La Comisión de Justicia Plural ha aprobado el proyecto de resolución cameral que dispone la ampliación del estado de excepción, declaró el diputado Alejandro Medina Celi del oficialista Partido Demócrata Cristiano a un medio estatal. La extensión del régimen excepcional será por 90 días, que podrían sumarse al mismo periodo que se mantiene vigente desde el pasado 20 de junio. Medina Celi dijo que por procedimiento la resolución debe ser debatida en el Pleno de la Cámara Baja para después que la presidencia de la Asamblea Legislativa llame a una sesión conjunta en el Senado con la que se discuta sobre esta ampliación, pasos que se van a seguir la próxima semana. El legislador explicó que existe la posibilidad de que los criterios del legislativo y del ejecutivo puedan convergir en la necesidad de esta extensión, puesto que varias voces en las bancadas parlamentarias ven necesaria dicha posibilidad. Hay sectores sociales que creen que se tiene que ampliar el estado de excepción por unas posibles amenazas a futuras movilizaciones, explicó Medina Celi. Durante 7 semanas, entre mayo y junio, la Federación de Campesinos de La Paz y la Central Obrera Boliviana impulsaron bloqueos de carreteras, sobre todo en el occidente y en el centro de Bolivia, con el respaldo también de grupos afines al exmandatario Evo Morales, para exigir la renuncia del presidente Rodrigo Paz. El conflicto ocasionó desabastecimiento de alimentos, combustibles y oxígeno medicinal en algunas ciudades y dejó al menos 16 fallecidos, 13 de ellos por falta de atención médica oportuna por los bloqueos, además de pérdidas económicas por más de 3 mil millones de dólares. Después de lograr acuerdos con sectores como la COP, Paz decretó el pasado 20 de junio el estado de excepción para levantar los bloqueos, medidas que tienen una vigencia de 90 días. Tuto Quiroga, ampliar el estado de excepción es seguir prorrogando la reforma constitucional. El líder de Libre, Jorge Tuto Quiroga, consideró que ampliar por 3 meses más el estado de excepción implicaría postergar nuevamente el tratamiento de la reforma constitucional, uno de los temas urgentes advertidos por el propio presidente Rodrigo Paz. Para Quiroga, la medida de estado de excepción tiene un carácter más enunciativo que operativo y su eventual prórroga significaría sumar 3 meses a los 10 que ya se perdieron, sin avanzar en la discusión de los cambios que consideran imprescindibles. El gobierno tiene que decidir en función a lo que está pasando, entendiendo claramente que la reforma a la Constitución, que es necesaria e interactiva, va por un camino frente a prorrogar el estado de excepción, que es adorno y no tiene mucha efectividad, expresó el líder opositor en conferencia de prensa. Habrá nuevos recortes y nuevos bonos tras el acuerdo con el Fondo Monetario Internacional, señala el ministro de Economía. El acuerdo técnico alcanzado con el Fondo Monetario Internacional implicará nuevos recortes del gasto y al mismo tiempo la aplicación de mecanismos de apoyo para los sectores más vulnerables, según explicó el ministro de Economía Cristian Morales. La autoridad anticipó que habrá una nueva transferencia similar al bono PEPE, pero con mayor alcance social, es decir, incorporando a nuevos actores, temas que serán analizados con miras a mitigar los efectos de la transición hacia un nuevo modelo económico que no empezarán en el 2027, sino que se vienen aplicando desde la presente gestión. Entre las medidas aplicadas para reducir el gasto, el ministro citó un ajuste de alrededor del 30% en la planilla salarial de las entidades del nivel central del Estado como primer paso para cumplir con el objetivo acordado de reducir el déficit fiscal, que habría sido heredado en torno al 16% del Producto Interno Bruto hasta aproximadamente 9,3% en el presupuesto general del Estado reformulado. Y el dólar nuevamente baja a 12 bolivianos con 4 centavos para este viernes, tras la caída de 38 centavos en una sola jornada. La cotización oficial del dólar retrocede a los 12 bolivianos con 4 centavos para este viernes. Significa una caída de 38 centavos en una sola jornada, la más pronunciada desde que está vigente el régimen flexible. Si tomamos en cuenta que el miércoles el dólar tenía una cotización de 12 bolivianos con 64 centavos. En dos días, la moneda norteamericana ha caído 60 centavos. Hoy el dólar, hoy viernes 11 de septiembre, se cotiza en 12 bolivianos con 4 centavos. Y tras el pedido de paz por un acuerdo, Tuto exige propuesta concreta y operativa. El expresidente y líder de la bancada de Alianza Unidad, Tuto Quiroga, respondió el pedido del presidente Rodrigo Paz sobre acuerdos para tratar cuatro grandes temas que incluyen leyes estructurales, reformas constitucionales, el sistema 50-50 y el futuro de la subvención de los combustibles. Hay que ser concreto. Yo soy concreto, dice, soy consecuente. Tiene que haber voluntad de hacer, no depende de mí. La voluntad nuestra está, pero fotocracia y shows no. Concreto y operativo, respondió Quiroga. Y un economista dijo que el crédito con el Fondo Monetario Internacional es para hacer las reformas que el país viene aplazando hace 11 años. El crédito del FMI no resolverá por sí solo los problemas económicos de Bolivia, según la lectura del economista Carlos Aranda, quien consideró que los recursos representan el punto de partida para ejecutar reformas que el país viene postergando desde hace al menos 11 años. Era inevitable, pero es importante que la gente entienda que el crédito del FMI es un punto de partida, no de llegada. No se solucionan los problemas. Vino el fondo, conseguimos este financiamiento para hacer las reformas que el país viene aplazando durante 11 años, expresó el economista en entrevista con la red Unitel. Y el gobierno se compromete ante el FMI a eliminar la subvención de los combustibles en el año 2027, uno de los retos que se trazó el gobierno en el marco del financiamiento del Fondo Monetario Internacional de 1.900 millones de dólares es eliminar la subvención de los combustibles desde el 2027. El objetivo es reducir drásticamente el déficit fiscal. La administración de Rodrigo Paz destacó que se trata de medidas decisivas de política y reformas estructurales que se compromete a llevar a cabo para sustentar el acuerdo con organismos internacionales. Y el gobierno prevé nuevos recortes de gasto y otro bono similar al PEPE tras el acuerdo con el FMI. El ministro de Economía, Cristian Morales, informó que el acuerdo técnico alcanzado con el FMI contempla nuevos ajustes para reducir el gasto público y anticipó una nueva transferencia similar al bono PEPE, pero con mayor cobertura para los sectores vulnerables. Además, el ministro anticipó que el gobierno aplicará una nueva transferencia similar al bono PEPE, pero con mayor alcance social mediante la incorporación de nuevos sectores que no fueron incluidos en la primera etapa. Según informó, la autoridad explicó que las características de esta medida todavía están en evaluación y que serán analizadas con distintos actores políticos para mitigar los efectos de los cambios económicos. No hay otro documento. El ministro de Economía dice que el acuerdo con el FMI ya es público. El ministro de Economía, Cristian Morales, señaló que el documento difundido por el gobierno corresponde al acuerdo alcanzado con el Fondo Monetario Internacional y descartó que exista otro documento pendiente de publicación. La aclaración de la autoridad surge después de que Jorge Tuto Quiroga cuestionara que lo presentado sea solo un anexo y reclama conocer el acuerdo completo y en detalle. En realidad, ese es el acuerdo. No hay un tema de que firmas un contrato como se estila con otros multilaterales, sostuvo la Autoridad de Economía en entrevista con la red Unitel. Son las 7 de la mañana con 49 minutos.
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0: Vecinos de Viacha inician la reparación de sus viviendas tras las explosiones. No tenemos a dónde ir. A una semana de las dos explosiones registradas en el cuartel de Viacha en La Paz, los vecinos de zonas aledañas ya iniciaron las labores de reparación de sus viviendas. Cambian vidrios rotos, reponen ladrillos, retiran escombros de las calles. Pedro Quispe, vecino que vive a media cuadra del cuartel, lamentó que los daños que sufrió su casa y anticipa que las labores de refacción van a ser extensas. Los resultados de ADN podrían tardar 20 días, reporta la madre de un conscripto desaparecido. Rosa Mamani es la madre de Kevin Mamani, uno de los jóvenes conscriptos, que se encuentra desaparecido desde la tarde de la explosión en Viacha hace 6 días. Nos dimos un abrazo y nos dijimos, nos vemos mañana, pero ese día nunca llegó, contó Rosa, quien ahora debe pasar por momentos aún más duros, debido a que es necesario que espere 20 días o más por los resultados de ADN para reconocer los restos de su hijo. Un incendio en una vivienda en La Portada deja 6 heridos, entre ellos 3 menores de edad. 6 personas, entre ellos 3 menores, resultaron con quemaduras y afectaciones por inhalación de humo luego de que se registrara un incendio en el garaje de una vivienda ubicada en la zona de La Portada, en La Paz. El siniestro se suscitó la noche del jueves luego de que el fuego iniciara en la parte del garaje de un inmueble por causas que aún se desconocen. De acuerdo con el informe preliminar, las llamas empezaron a expandirse rápidamente en el interior, lo cual bloqueó por completo la salida del inmueble y terminó impidiendo que las personas que se encontraban en el primer piso de la vivienda puedan salir. Según se detalló, al interior de la casa había adultos y también niños quienes buscaban la manera de poder salir mientras el fuego ardía en el lugar, por lo que los vecinos se organizaron para combatir las llamas con ayuda de baldes y mangueras. Y tras un arduo trabajo para poder sofocar el siniestro, las personas procedieron a retirar el vehículo que se encontraba dentro del garaje entre llamas para así finalmente abrir paso para que las personas atrapadas puedan salir. Y hablamos del Colegio Médico de La Paz. Los pacientes se ven obligados a comprar sondas e hilos de sutura. El presidente del Colegio Médico Departamental, Luis Larrea, describió una situación extrema en los hospitales públicos y de la seguridad social, donde los pacientes se ven obligados a comprar sondas, hilos de sutura para las operaciones quirúrgicas y medicamentos, debido a que las empresas importadoras no se presentan a las licitaciones. Larrea sostuvo que este problema se presenta no solo en los hospitales que dependen del Estado, sino también en los centros privados donde hay fármacos que han incrementado su precio y hay otros que hay que buscarlos para encontrarlos. La Alcaldía y el Consejo de La Paz han acordado regularizar a más de 60 trabajadores. El Ejecutivo Municipal y el Consejo Municipal alcanzaron este jueves un acuerdo para encaminar la regularización laboral de más de 60 trabajadores del Legislativo Edil, quienes permanecían con 4 meses de salarios impagos. El entendimiento se produjo después de una huelga instalada por 6 concejales en oficinas de la Alcaldía. Una comisión revela el desvío de 22 millones de litros de combustible. Hay 30 investigados. El ministro de Producción Sostenible, Oscar Justiniano, informó este jueves que detectaron el desvío de 22 millones de litros de combustible en un mes e indicó que hay 30 personas involucradas. Se han encontrado 22 millones de litros desviados. Para tener un contexto, en un departamento productor como Santa Cruz requiere 3 millones de litros por día. Este es el grado de desintegración que estamos afrontando, dijo el ministro. Asimismo, indicó que detectaron 9 vulneraciones en sistemas de control de la ANH. El gobierno reactiva la refinería de Cochabamba para subir la oferta de diésel. Las refinerías Gualberto Villarroel y Guillermo Elder de Santa Cruz serán autorizadas de manera excepcional para importar petróleo crudo para procesarlo y comercializar de forma directa los derivados en el mercado interno. Los guardaparques rechazan la instrucción de poner sus cargos a disposición, no descartan movilizaciones. 143 guardaparques podrían perder sus fuentes de empleo debido a que el Ministerio de Producción Sostenible y Medio Ambiente pidió a todo el personal de Servicio Nacional de Áreas Protegidas que ponga sus cargos a disposición. Ante esto, los protectores forestales se han declarado en estado de emergencia y no descartaron medidas si sus demandas no son atendidas. Ojalá que esto no se lleve adelante. Sí, necesitamos guardaparques en el país. Necesitamos más guardaparques, que contraten a más personas comprometidas que cuiden nuestra naturaleza. Son las 7 de la mañana con 55 minutos.
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0: Donald Trump rinde tributo en el Pentágono a las víctimas de los ataques terroristas ejecutados por Al-Qaeda. Donald Trump recordará a las víctimas de los ataques terroristas del 11 de septiembre del 2001 durante una ceremonia en el Pentágono que fue atacado por terroristas de Al-Qaeda con un avión comercial que causó 184 muertes entre civiles y militares. El presidente de los Estados Unidos deseaba concurrir a la ceremonia principal en New York, donde fueron derribadas las Torres Gemelas por los ataques aéreos que ordenó Osama Bin Laden. Pero las reglas establecidas por The National September 11 Memorial and Museum, los funcionarios políticos no tienen permitido dar discursos en el Ground Zero. Después, Trump optó por concurrir al Pentágono para rendir tributo a los asesinados por Al-Qaeda. Rusia ha convertido sus escuelas en máquinas de adoctrinamiento. Un sistema educativo soberano es un asunto absolutamente fundamental, declaró Putin en el 2023. Hacer que la educación sea soberana ha significado revertir la autonomía de la que gozaban las escuelas rusas tras el colapso de la Unión Soviética. Putin firmó una ley que impone un programa federal de educación porque los ciudadanos conozcan y respeten las hazañas militares y los logros laborales de Rusia. Y se ve en la fotografía a niños que reciben instrucción militar. Drones rusos han atacado gasolineras en Kiev para inquietar a la población civil. Drones rusos atacaron por segundo día consecutivo gasolineras situadas junto a carreteras en Kiev mientras Moscú amplía su guerra aérea en lo que, según las autoridades ucranianas, es un esfuerzo por inquietar a los civiles. Arabia Saudita ataca un aeropuerto en Yemení controlado por hutíes que toman la isla cerca del estrecho clave. Los rebeldes hutíes en Yemen, respaldados por Irán, capturaron una isla estratégica en el estrecho Bab el Mandeb, en la entrada del Mar Rojo, dijeron hoy viernes dos funcionarios. Líderes BRICS se van a reunir en Nueva Delhi mientras guerras y rivalidades tensas en el bloque ampliado se llevan adelante. Los líderes de los países BRICS se reúnen en Nueva Delhi este fin de semana mientras las guerras en Ucrania y Oriente Medio, las tensiones entre Estados Unidos y China, ponen a prueba la capacidad del grupo para actuar de manera conjunta. El Supremo Tribunal de Brasil cancela una sesión mientras se agrava la crisis política. El Supremo Tribunal de Brasil canceló ayer una segunda sesión consecutiva de deliberaciones, una medida poco habitual que pone su manifiesto la profunda crisis institucional y política de este país. 7 de la mañana con 58 minutos.
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9: Señoras y señores, hoy día tenemos enganchaditos y el invitado esta semana es DJ Maxi Seco. Sí, se dice seco, hermano, Maxi Seco. Arrancan los enganchaditos de viernes. ¿Dónde están las mujeres?

0: ¿Qué me pasa?
1: En un bar, ¿por qué negar?
0: Que son lo mejor
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0: ¡Vamos a cantar fuerte!
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0: Los enganchaditos de viernes. En este viernes 11 de septiembre. A través de La Paz Media 96.7. DJ Maxi Seco es el invitado esta semana.
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0: La imitadora de Mecano.
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0: Siempre la imitadora de Ana Torrojas, pues sí. El Álvarez dice, sí, me atenderán. Lo único bueno es que ya no se saca ficha. Se saca ficha, dice, por internet. Y no vienes a dormir, dice. La cosa son las especialidades. A veces llegas y ya no hay, dice. Esperemos que eso mejore también. Ojalá, querido Álvarez. Ojalá. ¿Cuántos días estás, papá peregrino?

enganchaditos latinos en nuestro idioma. La década es del 90. Sí, aquí en la radio. ¡Eso! A mover el bote, mis amores, sí. Es viernes. Llega el churro de Luis Miguel. ¡Mamá Sol! ¡Mamá Sol!

0: mandarle un abrazo grande a María Eugenia Cava de Plaza 21, este nuevo mall que está en la zona sur. Nos está mandando una invitación para este 17 de septiembre y se inaugura. Se inaugura un lugar en el que los artistas, todo el mundo que quiera hacer algo bonito, va a poder hacerlo ahora. Escena 21, sí, es la inauguración de Escena 21, un teatro que va a albergar a todos los artistas de Bolivia. Gracias, María Eugenia, muchísimas gracias. Ojalá pues en el canal me den permiso, sí, ojalá. A partir de las 6 de la tarde. Gracias, María Eugenia. Un abrazo a la gente de Plaza 21. ¡Ay, ay, ay! ¡Abuelo Toto!
1: ¡Chunco Paloma! Empezamos en el Jets con este DJ, el que le gusta cañar seco. Y empezando con mujeres. No, dice, ¡mujeres! ¿Por qué nos chinchan tanto? ¿Por qué chinchan tanto? Pero bueno, a bailar changuitos, el abuelo Toto, desde la base.
0: Muy bien, abuelo Toto, muy bien.

0: La música latina va a estar presente también en la radio, en la fiesta de la radio en octubre. Tienen que prepararse, mis amores, y un gran DJ va a estar poniendo música latina, un conocedor del género. ¡Ay, celosas tóxicas! Cantar a voz en cuello.
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0: Latinos moviditos de los noventas.

0: Buenos días, quiero mandar saludos a los del vagón del tren, a mi querido grupo Magios, a mi hermosa querida familia y una voz. Quiero decirles que después de estos enganchaditos, hoy voy a estar crocante. Me va a sonar todo porque la verdad me voy a mover como huevo en licuadora. Bueno, Sorayita, está buena la idea de hacer un evento tal vez así temática de los 15. Yo me amo uno y la verdad yo creo que varios se unirían para pasarla bien. Bueno, pásenla bien este fin de semana. Atentamente, Huevito.
1: Querido Huevito, sí pues. Qué lindo sería, ¿no? Todas las señoras y señoritas así con sus vestidos de 15. Los varones con sus trajes de paje, ¿sí? Otros con traje, traje ron, traje esto, traje aquello, ¿no ve? Todos de traje. ¡Tenemos más! Llega una super canción, atenta, la oreja. Llega Luismi una vez más.

No sé qué hacer, mi marido se fue a Estados Unidos hace 3 años y ahora me escribe para que vaya con nuestros 2 hijos. ¿Y qué pasa? ¿Cuál es el problema? Dice, pues que ahora tengo 3. ¡Ay, Nando! Yo que te digo.

justo con el chistecito que nos acaba de mandar el Nando la canción. Sí. Pensando solo en el ayer.

al tren. ¡Súbete! Oigan, qué lindos temas. Estas canciones generalmente no se escuchan, ¿no? En las fiestas. ¡Qué lindos temas!

0: Uf, acá alegrando el corazón, el alma, bailando y bueno, esa energía que transmites es única, Sorayita. Mucha bendición para tu fin de semana, que la pases rico, que comas rico, que descanses rico, que sea un fin de semana muy bendecido, y para todos los pasajeros del tren, lo propio, papachos, muchos besotes y que la pasen un fin de semana en familia, siempre, siempre con la bendición de Dios. Gracias a Él estamos vivos, gracias a Él respiramos y...
1: ¡Se ha estido! A ver.
0: Que sea un fin de semana maravilloso para todititititos. Sochentera Frida McDonald.
1: ¡Muy bien, Frida! A enloquecer en el mejor de los sentidos con lo mejor del pop latino de los 90 hoy día.

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0: Tenemos mensajito de voz.
2: Buen día, mi querida Soraya. Buen día para todos los pasajeros del tren. Abuelo Toto, esa versión yo no conozco. Hay otra versión que dice: mujeres, si no podemos, no exijan. O algo así, creo que es. Ya, bendiciones para todos.
0: Se pasan, che.

0: seguimos sumando éxitos en Los Enganchaditos. DJ Maxi Seco en controles hoy día. Un saludo, mi querida Soraya. Me haces compañía siempre. Te quiero mucho, dice ahí Solcito. Solcito, dice la Mabelita. Mabelita, un abrazo. Que salga el solcito. Bendecido solcito. Hola, Sorayita. Sin mover el bote, con una sonrisa. Vivan Los Enganchados. Besitos. Que la fuerza nos acompañe. La Mari nos escribe. Gracias, Mari. Excelentes Enganchaditos de viernes. Feliz fin de querida Soraya. Un saludo a los Bobus de parte de Vini. ¡Hola, Vini! Un abrazo a los Bobus. Na, na, na, na, na. 90s y 80s. Nairis. Anairis. Soraita, qué bonitos clásicos latinos. Saludos al tren. Y usen barbijo si están estornudando o están con tos. Buen fin de semana a todos. Atentamente, la Vidavi dice. Sí, gracias. Gracias por hacer esa recomendación. Gracias. Yo me canso todos los días hablando de lo mismo. Ayer me estaba comprando mi pancito de masa madre de San Gabriel. Ahí estaba en la filita, en la agencia de San Gabriel. Y había un tipo ahí, dos personas detrás, estornudando, tosiendo. Me he dado la vuelta, le he mirado feo, hartas veces, sí. A ver, pues si entiende, ¿no? Pucha. Y habían personas de la tercera edad y demás, pero les vale, les vale. Ojalá que tomen conciencia, ya. ¡Mensaje de voz!
1: Hola, chofer, maquinista. Qué buenos Enganchaditos. Abrazos a todos los del tren. De parte Guarita.
0: ¡Guarita! Un abrazo, Guarita querida. La Guarita, tan linda la Guarita. Na, na, na, na. Olita Zip, colgando en el teleférico, dice. ¡Qué bueno! Saludos a los Forever, la Jime. Jime, no te hagas botar del teleférico, por favor. Por favor, Jime. Colgando en el teleférico. ¡Dice! ¡Qué buen tema!

0: en un viernes maravilloso y ni qué decir de su fin de semana. Está pendiente una pauladita por ahí, espero que pronto podamos concretarla. Y bueno, un fuerte abrazo, calentando ya motores para octubre, aunque no creas por ahí. Te mando un fuerte beso, cariños, gracias por siempre tu maravillosa vibra, esa luz que siempre transmites y nos llenas todo el día con esa energía maravillosa. Muchísimas gracias y un beso para todos, Eriquiña.
1: ¡Eriquiña! ¡Dale, Eriquiña! ¡Ese pasito! ¡Qué desgra! ¡Qué desgra eres! Rodrigo, ¡qué desgra eres! Rodrigo de Calacoto se está zampando dos sándwiches de huevo en marraqueta. Dice Soraita Benson para ti, claro. Claro, como que una puede agarrar y desdoblarse, ¿no ve? ¡Desgra! ¡Qué rico! ¡Qué rico! ¡Ay, sándwich de huevo! ¡Yo amo el sándwich de huevo! ¡Qué deli! ¡Qué rico! Mi hermana en Estados Unidos me llevó a un restaurante que se llama Breakfast All Day, donde ustedes encuentran desayuno todo el día, las 24 horas. Y ahí tenían un sándwich en pal de molde, retostado, en mantequilla, delicioso. Y tenías el huevo, tenías lonjas de tocino. ¡Oh, my God! Delicioso igual, delicioso. Pero no hay como nuestra marraqueta. Ay, sándwich de huevo en marraqueta, qué rico.

0: Mensaje de voz.
1: Sabadita, buen día. Para los enganchaditos, no te olvides el temita de los fierita tira para arriba. Un poco resfriados. Un nuevo oyente, ya ando escuchando acá como 4 a 5 meses. Por favorcito, no te olvides de mi enganchadito. Atentamente, bueno.
0: Gonza, querido, un abrazo grande. Espero que te mejores. A ver, pues, si el DJ invitado va a poner esa canción, no lo sé. DJ Maxi Seco está en controles. Ojalá que la ponga.

0: de voz.
1: Zoraita, Zoraita, mi nombre es Luis Vargas. ¿Serías tan gentil de tal vez poner en el referéndum musical algo de Ricky Martin, Luis Miguel y Chayanne? Full Latino. ¿Qué te parece?
0: Gracias por la sugerencia, gracias por la sugerencia. ¡Epa! Oye, mil disculpas, te llamé sin querer en WhatsApp. No era mi intención, yo solo estaba lamiendo tu foto de perfil.

Increíbles los enganchados. Hace mucho que no escuchaba varias de las canciones. Buenísimo, Soraya. Dice, sí, yo tampoco. ¡Ay, qué desgra! Yo comiendo mi torta desde el lunes. Parezco Homero Simpson. No pues, es una Red Velvet. ¿Cómo vas a ser tan desgra? Es mi torta favorita. Además de la de chocolate, por supuesto. ¡Qué rica torta! ¡Ay, qué deli! He babeado mal, sí.

0: Ahorita tenemos 5 grados en La Paz.
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0: ¡Sí!
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0: Supuestamente hoy día no va a llover, che.
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0: Ay, ojalá.
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0: Mañana sí, dice. Mañana 70% de lluvia. El domingo 70% de lluvia. Pero hoy día naranjas. Al parecer no va a llover hoy día.

Y se viene un largo fin de semana. El lunes es feriado en Cochabamba. Saludos a Toditits. Feliz viernes de Pique Macho. Atentamente, Pepe de Cochabamba. Pepe, el desgra de Cochabamba. Sí. ¿Cómo me vas a venir a hablar de pique ahorita? Malo. Malo. Qué rico es el pique. Qué lindos y reconocidos clásicos, dice Latinos. Yo disfrutando un día. Un abrazo y besos a mil con mis manchitas. Tu fiel oyente María Luz desde Ciudad Satélite. ¡Ay! ¡Qué lindo el Manchitas! ¡Papito! No puedes luchar. ¡Qué gato más hermoso, María! ¡Qué lindo tu gato! La gente en el grupo del WhatsApp está vibrando. La Dolly dice que bueno que no llueva.

0: tenemos mensaje de voz.
1: A ver, aquí bailando con los clásicos. Puta, qué buenos engancharitos por la guitarra. A ver, hay un tema que quiero, lo debes conseguir, lo vas a poner, a ver, los pollitos dicen pío, pío, pío. Eso me lo pones, es un buen tema. Un saludo a todos los maderos del tren, que tengo mi día. Bueno, claro, como van el esqueleto hasta que sude el mismo esqueleto.
0: Grinch, ¿sigues yuca? ¡Recogete! ¡Recogete, Grinch! Bella dama, buongiorno. Qué buenos clásicos, dice Latinos. Tengan un bendecido viernes y un maravilloso fin de semana. A toda mi familia clasiquera de este inolvidable, de este tren inolvidable. Soraita, un abrazo de oso. Tu fans Canelo Díaz. ¡Querido Canelo! Un abrazo, Canelo.

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Buen día, mi bella maquinista. Muchas gracias, dice Mamá Sol. Mamá Sol, un abrazo. A darle con todo, Mamá Sol. Hacemos el pasito de fe. Por hacernos mover nuestros cuerpitos, dice. Ay, mamá.

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1: Mi querida Soraya, tan linda música, tan lindos enganchados, que ya me dieron ganas de ir a Alaska. A las cariñosas.

que le hace calor. Luisito. Luisito. Anda nomás a Alaska. A las cariñosas, a ver. Los amo tanto, gracias, gracias por hacer sonreír a esta servidora, gracias. Buen día, Soraya, gracias por alegrar nuestras mañanas. Qué linda música, tus amigas Lu y Catita. Eso, Lu y Catita. Arriba, chicas.

0: A ver qué viene. ¡Uy, qué bueno! ¡Que vivan los noventas! Buenos días, hola y excelente remix. Gracias por alegrar nuestros días con esa voz tan espectacular. Dice un saludo a todos los pasajeros del tren. Milton nos escribe. Gracias, querido Milton. Un abrazo grande.
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0: ¿Por qué no ponen estos temas en las fiestas? Digo nomás. Soraya Amada, buen día. Aquí moviendo el bote en el teleférico rojo. Bellos enganchados. Un gran saludo a los del tren. A la señora Blanquita Irusta, a Jennifer Castillo y a todos los de Entel. Soy Esther Beizaga. Te amo, Doro. Bella Soraita, dice. Esthercita, te quiero mucho. Un abrazo. Eso, mamá sola, bailar como el patito. El abuelo Toto dice, azul como la pastilla.
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0: Azul como la pastilla, muy bien. Qué buena.
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0: Qué buena. Yo aquí en Lima bailando con tus enganchaditos. Gracias, Soraya. Todos un finde, un lindo finde. Cecilia de Alto Sehuencoma. Dale, Ceci. Contagiarlos a los limeños.
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0: La Terci dice, buen día, amigos queridos. Aquí ya la loca bailando sola en el teleférico. Cuidado, te boten, Terci. Cuidado. Ay, por Dios. Como la Jime, que la botan cada vez.

buenos días. Soraya va un saludo al tren, a sus diferentes vagones, en especial a los vagones de los 80 y 90. Gracias, dice, por los enganchados. Buenos días, Soraya. Dice, feliz fin de semana. Un abrazo grande, grande, grande, Oski. Gracias por la excelente música, ese tejido conectivo, ese océano de colores sonoros que nos mantiene unidos a través de ti. Ivette nos escribe, nadie más podía decir algo tan bonito. Gracias.

Saludos y feliz viernes al trencito más chupeteable, dice con nuestra linda chofera maquinista chupeteable. La Cari nos escribe. Gracias, Cari. Aquí todos somos chupeteables, sí.

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0: si no supiste amar, ahora me quieres cobrar, dice el abuelo Toto. Están lloviendo estrellas por sartenazo en el coco. Ay, Dios mío. A ver, ¿qué vas a decir ahora, Luis?
1: Ese DJ es capo, capísimo. Me lo puso 4 de Luis Miguel. ¡Súper, gracias!
0: ¡Eso, muy bien! Un capísimo, latinos movidos del 90 con Maxi Seco. Muy bueno, muy bueno. ¡Qué manera de disfrutar, amores! Nos vamos a la pausa. ¡Ya volvemos!
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11: Estamos de vuelta con mucha alegría en el Tren de las 7 con la chofera maquinista. 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
0: Señoras y señores, esta es la opción número uno. En el referéndum musical, aquí está Nick.

Aquí llega la opción número 2 en este referéndum musical. Sí, desde los 80s. Llega New Edition. El señor del teléfono, sí. Mr. Telephone Man. Cuando teníamos teléfono en esa década. No celulares, por supuesto. Tan lindo era agarrar el teléfono, discar el número.

¡Ay, qué lindo tema! Mr. Telephone Man. Rockeros, mano al pecho, por favor, llega la opción número 3. Ahora. Scorpions. No one like you. Es que no hay nadie como tú. En el referéndum musical. Esta es la opción número 3. Gran recuerdo. Rockeros del mundo. Y fanáticos, voten ya. Esta es la 3.

0: la época en la que andábamos con nuestros jeans rotos. Ahí comenzó la década de los jeans rotos, ¿no ve? Claro, así descosiditos. Las bandanas, ¿se acuerdan de las bandanas? Nos poníamos bandanas, quienes éramos rockeros en esa época, claro. Las chamarras de jean, las chamarras de cuero. ¡Oh! ¡Qué linda época! Horrible la moda, pero linda época, sí. ¿Han hecho el tren? Sí, seguro, pues. De las fotos de los ochentas. Yo tengo fotos reales, sí, pero no las voy a subir, me parece. Claro, no. Así con mi pelo batido, ¿no ve? No. Hola, Zoraita, muy buenos días. Feliz fin de semana. Apoyo la opción número 2. Gracias atentamente, Nano. Y te soplo mi primer panetón con café. Chao, dice. Muy bien, buen provecho. Hola, Zoraita, buenos días. Aquí Digital Girl. Te envío un fuerte abrazo y bendiciones en este viernes. A mi trencito musical le envío muchos saludos y éxitos en las actividades que realicen. Abrazos, querida familia. A este soleado viernes, mi votación por la número 1, NEC. Laura no está, ¿sí? Porque está escuchando el tren de las 7. Temazo, mil gracias y saludos, dice. Muy bien. A votar por esta canción. No necesito escuchar más. Voto por la 1, el NEL. Feliz viernes para... Toditits, atentamente, Pepe desde Cochabamba. Muy bien, Pepe. Hola, Zoraita, elijo la opción número 1. Tengan todos un lindo fin de semana hasta el lunes. Dios, si Dios quiere, dice. Chau, la Mari, un apapacho. Gracias por alegrar. Gracias a ti, querida Mari. Gracias por tan buena música. Saludos al Erlancho. Por favor, la 1. Gracias. Que tengan un lindo y bendecido fin de semana. La Jime. Eso lo sé y no la encontré. Buen día, estimada Soraya, que tengan un excelente día iniciando el fin de mi voto por la número 3. Saludos a todos los del tren maravilloso. Viva la vida, atentamente el Dilman desde Chulumán. Un abrazo, Dilman. Buen día, querida Soraya, por favor, la opción número 2, dice el voto. Saludos afectuosos a todos los pasajeros del tren. Que tengamos un lindo fin de semana, Soraita. Mi voto por la opción número 2, gracias. Abrazos de colores, Ivette, gracias, Ivette. La noche sea más corta. Chuncu Paloma, apoyo a Laura, que no está. A Laura, que se fue llevándose mis ahorros. El abuelo Toto. Denunciala, abuelo Toto, denunciala. Buen día, querida Zoraita. Es un placer saludarte. Por favor, mi voto por la número 2. Te deseo un viernes lleno de alegrías, con mucho cariño. Atentamente, Eric Dante, de la urbanización Miradores de Anantajupapina. Gracias, querido Eric. Buen día, querida Zoraita. Excelentes enganchados, como siempre, aquí bailando con la cocina. Mientras voy preparando el almuerzo, saludos, un fuerte abrazo para ti, para todos mis compañeros adulados del tren. Mi voto es para la opción número 1. Con cariño, Janet. Gracias, Janet. ¿Quién me abrigará este frío? Hola, Zoraita, buenos días. Mi voto por la número 3. Dice, gracias por alegrarme todas las mañanas, tu fiel seguidora. Ya te veré pronto, en octubre. Atentamente, la Paula. Ya nos vemos pronto, querida Paula, sí. En la fiesta de la radio estaremos ahí juntos, pero no revueltos. Buen día de Dios, querida Soraya. Excelente viernes para ti, para los pasajeros del tren. Gracias por los enganchaditos, estuvieron súper. Mi voto por la opción número 1, Lucía de Vino Tinto. Un abrazo grande, bendecido fin de semana para todos. Eso. La 3, te amo yo, Lucía del Senami. ¡Lucía! Oh, bella dama, la opción 3, una belleza de tema, dice. Ten un maravilloso viernes, te llevo en mi corazón, Zoraita. Gracias por todo, hasta el lunes, Dios mediante. Hasta el lunes, querido Canelo, un abrazo. Buen día, amiga chofera, me voy por la número 2, Lisandro Márquez. Cuídate, amiga tomatita, dice. Ya pues, Lisandro, vos también. Buenos días, Soraya. Uy, de lejos la 3. Uf, dice Caterín, nos escribe. Telephone Man. Mensajito de voz, Mauri.
1: Hola, Soledita, ¿cómo estás? Muy buen día. Por fin es viernes. Sí. El cuerpo lo sabe. Te habla Mauri del Banco Visa, Soledita. En esta oportunidad mandarte un gran saludo a ti, a toda tu gentil audiencia, a todos los del grupo del Tren de las 7. Bueno, como siempre, mandar a todos mis compañeros de verificación documental un caluroso saludo de viernes, a requerimientos sobre regularizaciones, operaciones internacionales, a contabilidad y a monitoreo. Que tengas un buen día, Soraita. Nos vamos por la opción número 3. ¡Chau, chau!
0: ¡Chao, querido Mauri! ¡Na, na, na, na, na, na! Y mensaje de voz.
2: Muy buenos días, excelentes temas musicales, pero esta vez me voy por la número 2. Aunque la 1 está muy bien, pero la 2. Un saludo a todos los pasajeros del tren, a ti Soraya, pásala bien, diviértete, no te pases y cuidémonos todos. Va a ser un buen fin de semana, me parece. De parte de Mr. Limpio.
0: Muy a esa voz, Mr. Limpio, por favor. La 3, mi Soraya, indiscutiblemente, besos. Te amo, atentamente Mabel, los Jopos, no te olvides. Sí. Bien batidos los Jopos y además de 1 kilómetro, ¿no ve? Así bien altos. Soraya, buen día de Dios. Excelente día, Temón, opción la 3. Scorpions, por favor, un abrazo. La Marce, gracias, Marce. With you. Por la 2, Soraita. Al oírla, algún recuerdo que no recuerdo se activó, dice. Ha debido ser algo lindo para asociar. Rick nos escribe, qué lindo. Ese es el poder de la música, sí. Soraya, apoyo la 3 el día de hoy. Muy bien, anotamos el voto. Ahí está, pues. The 80s Pop, dice, la moda de los 80s. Sí, se ha vuelto tal la tendencia que todo el mundo ha sacado sus fotografías. Yo casi subo una real, pero real. ¿Para qué? ¿Para qué? Digo yo. Tenemos mensaje de voz.
3: Hola Soraya, muy buen día. Espero que tengas un fabuloso y bonito viernes. Un gran saludo a todos los que sienten en el tren de las 7, al Alvarex, al Grinch, a la Mamasola, al Mayo y a todos, todos los que están también en el chat de el tren de las 7. Hoy quiero mandar un gran saludo hasta el sur. ¡Chi! Que todos lo están pasando muy bien. Hoy mi voto es por la 3, por el Scorpions. No hay. Realmente, no hay nadie como tú. Un gran abrazo, felicidades y gran fin de semana a todos. Soy el Jepe. ¡Chao!
0: ¡Chao, querido Jepe! Además, ¿saben qué? En la década de los 80, las peluquerías han hecho su agosto, pues. Porque todas las que teníamos el pelo lacio nos hacíamos base. Claro, para poder batir más fácilmente el jopo, ¿no ve? La 3, Soraya, saludos a Alejandro Calderón, que está en su trabajo, dice. Anotamos el voto. ¿Qué cosita nos han mandado a ver? ¡Ay! Pero, qué hermoso. Qué hermoso. Tomando solcito. Hola Soraya, gracias por tan buena música. Por favor, mi voto por Scorpions. Atentamente, AC/DC, las iniciales de tus fans en casa. Muy bien. Claudia, un abrazo. Tenemos mensajito de voz.
4: Sorayita, buen día. Que tengas un hermoso día. Que a todos les vaya muy bien. Que todos sus emprendimientos, su trabajo, todo les vaya lindo el día de hoy. Voy por la 3. Vamos por la 3, Sorayita. Un abrazote y un besote. Que viva el rock y que viva la vida, carajo.
0: ¡Eso! Esa es la actitud. Hola, señorita maquinista. Mi voto por la número 2, dedicada, dice, a mi esposo Toñito. Saludos a todos los del tren de las 7. Uno especial para ti. Que tengan un lindo fin de semana. La Claudia B nos escribe. Gracias, Claudita. Hola, Soraita. Amo tus enganchados. Muy buena música. Yo voto por la 2, New Edition. Muy bien. Buen día, Soraya. Lindos enganchados. Votamos por la opción número 2, por favor. Aquí escuchándote desde Oncohematología del Hospital de Clínicas. Saludos, Martita. Martita, muchas gracias. Un abrazo a todos ahí, a todos los pacientes. Fuerza, mis pacientes. Ay, mi bella, gracias. Laura se escapa. Que pasen. Que pasen súper lindo, dice. Muy bien, anotamos el voto. Mama Sol, un saludo muy especial desde la Chura Tarija. Quiero mandar un saludo con mucho cariño para mi esposo Sergio. Atentamente, Shirley. Que tengan un excelente fin de semana y muchas bendiciones. Muy bien, un abrazo, querida Shirley. A la gente de la Chura Tarija, buen día, Soraya. Mi voto por la 1. Narda, desde Villa Pavón. Gracias, Nardita. No dijo adiós. Mensaje de voz.
5: Soraya, ¿algún evento que tengas este fin de semana?
0: Inbox. Te escribo, inbox. Buenos días, Soraya, voto por Scorpions. Sé qué número es de las mejores bandas, canciones de los 80. Saludos, Mirko nos escribe y buenos días y buen fin de semana. Muy bien. ¿Se acuerdan con esta canción de que antes, en esa época, cuando te gustaba alguien, discabas, llamabas, te contestaban y le colgabas. Bien tóxicos éramos, bien tóxicos. Hola, Zoraita, soy Micaela Valdés, mi voto por la número 2. Feliz fin de semana, abrazos y besos. Amores, ya no tengo tiempo, me quedo con un montón de mensajes. Lamentablemente nos vamos. Ya viene de primera mano con toda la información que necesitan. Los quiero un mundo, que tengan un lindo fin de semana. Bendecido, que Dios me los bendiga, ampare y proteja en todo momento y en todo lugar. Los quiero mucho, sí. Que nos vaya bien a todos. Que les vaya y nos vaya bien a todos. Dios mediante, hasta el lunes. Que Dios nos bendiga. Chao.

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1: Amigos de todo el país, muy buenos días. Estamos nuevamente junto a ustedes. ¿Cómo se nota, no? ¿Cómo se nota que es viernes? Hay un ambiente diferente, aunque es ya muy conocido cuando dicen es viernes y el cuerpo lo sabe.
2: Así es, Raúl. Mariel, ¿qué tal? Buen día, Raúl. Buen día, amigos. Por fin viernes, como lo decías, estamos en 11 de septiembre, estamos con un buen clima, se siente un buen ambiente y tiene que ser positivo este viernes. Comenzar con el pie derecho y aquí de primera mano, como siempre, con la más completa información para todos ustedes.
1: 11 de septiembre es una fecha muy singular. Las Torres Gemelas en Estados Unidos. Quedado mucho de qué hablar. Investigaciones, sistemas de seguridad. Nadie imaginaba hasta ese 11 de septiembre que las medidas de seguridad, de protección en el país del norte podrían ser violadas y en reiteradas oportunidades por grupos terroristas. Es una fecha importante, hay que hablar sobre el 11 de septiembre.

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1: Y como tú lo decías, Raúl, son exactamente 25 años, este 2026, que se cumplen del ataque a las Torres Gemelas. Guerra, desglobalización, recesión democrática. Un cambio en la historia, un hecho que trágicamente se recuerda a nivel mundial. Pocas veces uno puede ponerle a un acontecimiento una carga tan significativa. Uno piensa en este tipo de fechas, una historia donde lamentablemente se han perdido muchas vidas. Hoy, 11 de septiembre, así pasa el tiempo de rápido, se cumplen estos 25 años del ataque a las Torres Gemelas que ocurrió en Estados Unidos.
2: ¿Pero qué pasó un día como hoy, en el año 2001? Los atacantes, 19 miembros del grupo yihadista Al-Qaeda, secuestraron 4 aviones comerciales en pleno vuelo. Las Torres Gemelas, el vuelo 11 de American Airlines, chocó contra la Torre Norte. Poco después, el vuelo 175 de United Airlines chocó contra la Torre Sur del complejo World Trade Center. El colapso. La Torre Sur cayó 56 minutos después del impacto. La Torre Norte se derrumbó media hora más tarde. ¿Pero qué ocurría mientras se daba esa figura? Momentos de terror, momentos muy tensos en las Torres Gemelas. El Pentágono. Un tercer avión se estrelló contra el edificio del Pentágono cerca de Washington, D.C. En Pensilvania, un cuarto avión cayó en un campo en Pensilvania porque los pasajeros lucharon contra los secuestradores para evitar otro ataque. Las víctimas fallecidas murieron, imagínese usted, 2.977 personas en total. Luego de verificar una serie de elementos ante las características de estos hechos, cifras escalofriantes que quedan ahí, 2.977 personas que perdieron la vida, incluyendo civiles, bomberos y policías que rescataban a la gente. Estados Unidos inició la llamada en ese momento guerra contra el terrorismo y atacó Afganistán.
1: Fueron 149 minutos de desconcierto, caos y terror que se vivió en ese 11 de septiembre de aquel 2001, donde más de 2.000 personas, como lo decía Raúl, han perdido la vida, algo que ha dejado historia a nivel mundial. El vuelo 11 de American Airlines despegó desde el Aeropuerto Internacional de Boston rumbo a Los Ángeles con la capacidad máxima de tripulación, es decir, el piloto y el copiloto, más de 9 aeromozos que estaban en esta aeronave. Entre los 81 pasajeros viajaban 5 atacantes, uno de los cuales era el líder táctico de los atentados, el egipcio Mohamed Atta. Así estuvo este plan en marcha, nadie se lo esperaba. La idea se había gestado 5 años antes, cuando Al-Qaeda, desde su sede en Afganistán, estaba en búsqueda de ideas para atacar a Estados Unidos. El pakistaní Khalid Sheikh Mohammed planeó formar pilotos para poder secuestrar aviones y usarlos como armas, estrellándolos contra edificios de importancia real y simbólica. La aprobación del plan llegó del mismísimo líder de Al-Qaeda, un multimillonario saudita que recién empezaba a aparecer en el radar de las agencias de inteligencia estadounidense, pero que luego se convertiría en el hombre más buscado del mundo. Estamos hablando de Osama Bin Laden.
2: Y justamente hoy se va a tener una agenda importante en Estados Unidos, recordando a las víctimas de las Torres Gemelas, de lo que ocurrió en el Pentágono, de lo que ocurrió en Pensilvania. La Zona Cero en Nueva York, En este lugar se va a realizar la tradicional lectura de nombres y momentos de silencio a las horas exactas de los impactos, con la presencia de familiares y autoridades como el vicepresidente. En el Pentágono, en Virginia, el presidente Donald Trump encabeza la ceremonia oficial en el memorial del edificio para recordar a los fallecidos en ese lugar. Shanksville, en Pensilvania, se efectúa un acto conmemorativo con campanadas y lectura de nombres en el Monumento Nacional del Vuelo 93. Y las actividades de la ciudadanía se realizan jornadas nacionales de servicio voluntario y las pantallas de Times Square pausan su publicidad a las 9:11 para mostrar únicamente la hora en señal de respeto. Se tienen actividades, se va a recordar esta fecha a las personas que perdieron la vida el año 2001, un 11 de septiembre, un día como hoy.

0: 9 de la mañana, 20 minutos. Volvemos a nuestro país con la información. El tema de los combustibles, el tema de los carburantes, yacimientos petrolíferos fiscales bolivianos, el Ministerio de Hidrocarburos. Bueno, el ministro de Obras Públicas, Mauricio Zamora, anunció esta mañana en Santa Cruz que yacimientos petrolíferos fiscales bolivianos garantiza la provisión de 3 millones de litros diarios de combustibles para atender al sector productivo cruceño. De esta manera, dice el ministro, se va a disminuir las filas en los surtidores. Zamora también aseguró que con la refinación de crudos en las plantas de Cochabamba y Santa Cruz disminuirán los costos en la importación de carburantes. Además, dijo que el gobierno identificó a las mafias dedicadas al desvío de carburantes y, por su parte, el viceministro de Transparencia, Yamil García, ha informado que durante la intervención al denominado búnker digital de YPFB se identificó que la estatal destinó más, imagínese usted, 470 millones para infraestructura tecnológica. Sin embargo, señaló que esos recursos no permitieron desarrollar un sistema de trazabilidad del combustible, por lo que anunció acciones contra personas involucradas en el desvío y contrabando de carburantes. Semejante inversión, 470 millones de bolivianos para la implementación de tecnología para que se pueda controlar el combustible, una trazabilidad. Pero no se quiso, no funcionó o intencionalmente se ha generado escenarios de corrupción en nuestro país con el tema de los carburantes.
1: Millones de litros al día, y con este plan aseguramos más de ese cupo, con lo cual cumplimos con la primera misión de coyuntura: eliminar las filas en Santa Cruz y asegurar el combustible en una época crítica de cosecha de la campaña de invierno y siembra de verano. Hemos cumplido esta misión y el pueblo cruceño y boliviano puede ver que las filas por combustibles han disminuido drásticamente. Queremos decir al pueblo boliviano que la comisión va a ser celosa vigilante de YPFB para que siga garantizando la provisión de carburantes. Si bien atender la emergencia era el tema urgente, el segundo eje de trabajo es el de encargar una solución estructural para el área de los hidrocarburos. Y siempre hay que decirle la verdad al pueblo. La provisión de combustible tiene un problema central: es el costo de una subvención a los carburantes, que es muy compleja de sostener y nos generó mucho daño impulsando el contrabando para sostener un precio de los carburantes que es ficticio.
2: Declaraciones del ministro de Obras Públicas, Servicios y Vivienda, Mauricio Zamora, hace minutos atrás a través de esta conferencia de prensa, donde aseguró el abastecimiento del combustible para estas semanas. Zamora ha garantizado la provisión de 3 millones de litros diarios de combustible a Santa Cruz y habló sobre las mafias dentro de las articulaciones de YPFB, la ANH y también el problema de las subvenciones. Sin embargo, ante este panorama del desabastecimiento del combustible en el país, la Confederación Departamental Única de Mototaxis de Santa Cruz anunció un bloqueo indefinido desde las 9 horas de este viernes 11 de septiembre, con movilizaciones en distintos puntos de Santa Cruz de la Sierra y en las provincias cruceñas, esto en rechazo del incremento del precio de los combustibles y la escasez, además del incumplimiento de compromisos asumidos con el sector. Los dirigentes han señalado que la medida de presión se mantendrá hasta obtener respuestas concretas de las autoridades nacionales, principalmente de YPFB y el ministro de Hidrocarburos, Marcelo Blanco.
0: 9 de la mañana, 25 minutos. El líder de Libre, Jorge Quiroga Ramírez, ha cuestionado la gestión del presidente Rodrigo Paz y afirma que el gobierno carece de una dirección definida, al considerar que mantiene estructuras y prácticas de anteriores administraciones del movimiento al socialismo. Siento que tristemente tenemos un gobierno que está como un barco a la deriva, dando vueltas, yendo, viniendo, improvisando, y lo que vemos en todos los frentes, sostuvo Quiroga. El líder opositor señaló que después de 10 meses de gestión continúan vigentes la misma constitución, las mismas leyes y la estructura estatal, mientras persisten problemas que a su criterio no fueron resueltos, entre ellos la corrupción, el narcotráfico y las dificultades con el abastecimiento de combustible. En lugar de ser el primer gobierno de cambio, se sigue con las prácticas como una última gestión adicional del MAS, en lugar de hacer la primera gestión de cambio, afirmó. Quiroga también cuestionó las decisiones adoptadas en materia de diésel, tipo de cambio y otras medidas económicas, al considerar que los cambios y anuncios generan incertidumbre entre los productores, transportistas, mineros y otros sectores que necesitan prever sus costos. Las improvisaciones y manotazos en todos los frentes, resumió así Tuto Quiroga al actual gobierno. Sobre el combustible, recordó que a finales del año pasado y en enero se había establecido un ajuste y una revisión a los 6 meses. Posteriormente, en julio se anunció una fórmula que debía aplicarse en enero de 2027. Y más adelante, el precio del diésel fue establecido en 18 bolivianos para grandes consumidores, mientras se mantuvo un precio menor para determinados volúmenes. Quiroga también se refirió al acuerdo con el Fondo Monetario Internacional y aclaró que su cuestionamiento no está dirigido al financiamiento, sino a la necesidad de conocer sus condiciones y compromisos. En un anexo muestran el acuerdo. El Congreso tiene la responsabilidad de tratar y discutir el acuerdo. Si uno contrae un crédito de apoyo, tiene que saber para qué fines y a cambio de qué compromisos, dijo. Finalmente, sostuvo que el gobierno deberá encarar transformaciones estructurales, entre ellas una reforma constitucional y cambios en las leyes de hidrocarburos, agropecuaria, electricidad e inversiones. También planteó modificaciones relacionadas con la autonomía, la independencia institucional y la designación por 2/3 de autoridades.

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11: Continuamos en De Primera Mano en este viernes 11 de septiembre. Gracias a todos ustedes por continuar con nosotros. Saludos a quienes nos escuchan en el transporte público y también en sus fuentes laborales. Vamos a hablar ahora de lo que aconteció en las últimas horas. Una comisión de diputados aprobó la resolución para poder ampliar el estado de excepción en el país por 90 días. La Comisión de Justicia Plural, Ministerio Público y Defensa Legal del Estado de la Cámara de Diputados aprobó una resolución cameral que plantea una autorización previa, excepcional y condicionada para una eventual ampliación del estado de excepción por un periodo exacto de hasta 90 días. Recordemos que entre mayo y junio de este año hubo un paro de 53 días en Bolivia, con bloqueo de carreteras, desabastecimientos, muertes y mayor crisis económica. La protesta se realizó inicialmente por demandas sectoriales y luego se pasó a exigir solo la renuncia del presidente Rodrigo Paz, sin aceptar ningún llamado al diálogo durante casi todo este conflicto. Al final del paro, el gobierno ha decretado el estado de excepción en todo el país, que está vigente desde el 20 de junio y fue establecido para un periodo de 90 días. Pero en las últimas semanas, varios sectores empezaron a amenazar de manera permanente de que después del primer periodo del estado de excepción reactivarán las medidas de presión en el país. Incluso algunos sectores productivos ya violaron la determinación y realizaron bloqueos de carreteras por la crisis de combustibles.
12: Sexta sesión ordinaria que se aprobaba por unanimidad de los presentes, entonces eso fue un apoyo masivo. Entiendo que yo estaba solicitando 6 meses, sin embargo la propuesta de otra colega ha sido por 3 meses y esa ha sido la aprobada. Entonces, como fuera, creo que el objetivo se está cumpliendo. No he sido irresponsable al presentar esta resolución cameral, sino que se ha solicitado con anterioridad peticiones de informe escrito tanto al Ministerio de Defensa, al Ministerio de Gobierno, para poder justificar en derecho y en hecho el tema de que hay un riesgo latente contra la democracia, hay grupos que se están articulando.

0: esperando y esperando, frotándose las manos, viendo su almanaque, para llegar al 18 de septiembre y volver a convulsionar el país. Entonces no lo vamos a permitir, los bolivianos de bien, no vamos a tolerar que se atente la democracia. Véase que no es tanto una defensa de nuestro presidente Rodrigo Paz, es una defensa de la democracia. Lo conquistado en 1982 no debe retroceder un solo paso. Esta resolución camaral obliga a que nuestro presidente Roberto Castro, en la Cámara de Diputados, solicite una asamblea al vicepresidente para su tratamiento. No requiere un nuevo proyecto de ley porque sería un nuevo estado de excepción. Pero sí, estas resoluciones camarales van a generar una modificación a la ley que ya está vigente.
1: Ahí está el diputado Manolo Rojas, que también es abogado. Pero hay imprecisiones. Habrá que profundizar esta temática. Hay un trasfondo político. Mientras se mantiene el estado de excepción en nuestro país, no se puede trabajar en la modificación a la Constitución Política del Estado, que es un tema central para poder tomar un rumbo diferente en el tema de inversiones, en el tema de justicia y otros aspectos que se ha identificado a través de niveles políticos, gubernamentales, lo dijo el propio presidente, abogados constitucionalistas, que dicen es un chaleco de fuerza la Constitución Política del Estado. Jorge Quiroga Ramírez lo dijo en las últimas horas, hay que modificar la Constitución Política del Estado. Seguimos con la misma Constitución del masismo. Seguimos con esa Constitución que ha llevado al país a donde está. En instantes vamos a hablar sobre esta alternativa que da la Comisión, sobre esta posibilidad. Bueno, constitucionalmente no corresponde. Vamos a conversar en instantes con el diputado Carlos Alarcón, además es abogado constitucionalista, y es importante conocer la opinión del doctor Alarcón, que más allá de lo político, más allá de la visión que pueda tener en torno a este escenario, ¿qué dice la Constitución Política del Estado? No hay que generar vacíos legales, no hay que generar recursos de nulidad o pasos que puedan complicar más la situación de nuestro país. En instantes estaremos con esta entrevista.

0: al respecto, recordemos que el presidente de la Comisión de Constitución de Diputados, Juan del Granado, ha advertido que una reforma parcial de la Constitución podría ser declarada inconstitucional si la Asamblea Legislativa no cumple el procedimiento establecido por la propia Carta Magna. Y también, durante un estado de excepción, no se podría realizar la reforma parcial de la Constitución Política del Estado.
1: Ya estamos en comunicación con el diputado Carlos Alarcón para hablar sobre esta temática. Diputado Alarcón, un gusto verlo y saludarlo. Buen día.
2: Un cordial saludo, Raúl, María, René, como siempre, para ustedes y para toda su audiencia.
1: Diputado, ayer hubo un trabajo en la comisión, en diputados, que pretende la ampliación del estado de excepción. Decíamos hace instantes, conversar con usted, diputado, no solamente es hablar del nivel político, sino también del nivel constitucional. ¿Corresponde, no corresponde? Hay una perspectiva de modificación a la Constitución Política del Estado, que es el punto neurálgico, el tema central. Con un estado de excepción no podemos efectuar las modificaciones a la Constitución Política del Estado. Pero amplíenos, por favor, esta información del trabajo que se ha efectuado ayer en la Comisión de la Asamblea Legislativa Plurinacional, Comisión de Constitución, que dice, bueno, vamos a ampliar el estado de excepción en Bolivia.
2: Con gusto, Raúl. He publicado apenas, vi la noticia que comentas el día de ayer en mis redes sociales, que esa actuación de la Comisión de Justicia Plural de la Cámara de Diputados está fuera de norma y de competencia, porque el único que puede pedir y solicitar una ampliación de este estado de excepción o de cualquier otro es el propio presidente y el gobierno. La competencia para evaluar las circunstancias de conmoción interior, de afectación de la seguridad del Estado, de la sociedad, es una competencia del gobierno. Por eso hay un artículo expreso de la Constitución que señala que es el presidente el que declara el estado de excepción. Entonces, como él tiene la atribución para declarar el estado de excepción, también tiene que tener la obvia atribución de pedir la ampliación o no. Esa es una atribución exclusiva del presidente del gobierno. Entonces, el hecho de que hayan actuado en la comisión de manera oficiosa, ¿no?, porque el gobierno no quiere dar la cara para pedir esta ampliación del estado de excepción, es una actuación que está fuera de norma, fuera de competencia, y que yo he señalado que en el Pleno deberíamos rechazar este informe. Porque además, cuando el gobierno, si es que decide pedir, porque eso todavía no está claro, si decide pedir la ampliación del estado de excepción y dar la cara y asumir la responsabilidad que le corresponde por ello, tiene que dirigir el pedido al presidente de la Asamblea Legislativa Plurinacional para que convoque rápidamente a una asamblea del Pleno de las dos cámaras reunidas conjuntamente. No puede dirigir el pedido a la Cámara de Diputados. Entonces, en los temas de competencia y de norma, es un error que ha cometido el día de ayer la Comisión de Justicia Plural, y esperemos que lo corrijan a través de una reconsideración o de algún mecanismo parlamentario, para que no lleguemos al extremo de que le estemos rechazando el informe en el Pleno de la Cámara de Diputados.
1: Ahora, profundizando este aspecto, diputado Alarcón, si se mantiene el estado de excepción, no se puede modificar la Constitución. ¿Habrá algún trasfondo político? Porque desconocimiento, el presidente de esta comisión, o por lo menos quienes han hecho uso de la palabra, hay un abogado que es el representante de esta comisión, decía, se está precautelando la seguridad en nuestro país. ¿Qué contrapunto político podría encontrarse en esta decisión de la comisión?
2: El punto clave de esto, Raúl, es a partir de qué momento se vuelve incompatible la reforma constitucional con el estado de excepción. Y ese momento, claramente lo dice el artículo 411 de la Constitución, es cuando se convoca a la sesión plenaria de las dos cámaras reunidas conjuntamente para votar por dos tercios de votos el texto oficial de la reforma que lo vas a mandar al referéndum. Tiene sentido que desde ese momento existe incompatibilidad con el estado de excepción porque empieza la campaña electoral. No vas a ver tú ninguna campaña electoral en el mundo que se la haga cuando las libertades, garantías y derechos básicos y fundamentales estén restringidos por un estado de excepción. No te olvides que cuando se apruebe por dos tercios en el pleno de la Asamblea Legislativa, ¿no?, la ley de reforma parcial, en ese momento va a haber 4 meses hasta llegar al referéndum, donde van a haber grupos que se movilicen por el sí a la reforma y grupos que se movilicen por el no. Entonces, no puede, según la Constitución, estar vigente en ese momento un estado de excepción. Por eso también me parece desatinada la opinión de Juan Delgado, que dice que se podría violar procedimientos en la reforma parcial de la Constitución, porque nadie está pensando eliminar la intervención del Pleno de las dos cámaras, que además necesitas dos tercios de votos de los asambleístas presentes para que ese texto sancionado conforme manda el artículo 411 vaya al referéndum. Lo que pasa es que se confunde porque estamos en una etapa previa de necesidad, alcance y contenidos principales de la reforma. Y en esta etapa previa, trabajar cámaras separadas facilita llegar a los acuerdos y a los consensos. Se hace un trabajo mucho más dinámico para que tú puedas conseguir los dos tercios de apoyo a la reforma. Pero toda reforma, les recuerdo a Juan Delgado, tiene 3 etapas. La etapa previa, en la que estamos ahora, de la necesidad, alcances y contenidos de la reforma principales. La segunda etapa, que es la etapa de la sanción de la reforma, que claramente el artículo 411 te dice que se reúnen las dos cámaras en pleno y necesitas dos tercios de senadores y diputados presentes, y la etapa del referéndum, que es la tercera etapa, donde el soberano decide si va o no va a la reforma, con su voto, o sea, así de sencillo. Entonces, el tema de la reforma es que cuando está en esta segunda etapa y se convoca la sesión plenaria para sancionar el texto oficial de la reforma, no puede estar vigente en ese momento un estado de excepción. Se calcula que por la urgencia del país, que ya estamos rezagados para atraer las grandes inversiones que nos impidan entrar en un colapso energético en los próximos años, se entiende que debería esta segunda etapa de sanción de la reforma, debería hacérsela máximo hasta fines de octubre, comienzos de noviembre. Lo que quiere decir que esta prioridad país no debería ser entorpecida u obstaculizada por un estado de excepción que se prolongue más allá de fines de octubre o comienzos de noviembre de este año.
1: Ahora, en la situación que se encuentra el país, ¿hay las condiciones, diputados? ¿Son temas urgentes la modificación a la Constitución Política del Estado, un estado de excepción? ¿De qué manera se podría combinar varios aspectos para garantizar estos cambios que espera la población y que se ha identificado? El único mecanismo, la única forma de avanzar, de que el país pueda tener una perspectiva diferente, es modificando la Constitución Política del Estado. ¿Qué pasos seguimos?
2: Te voy a graficar la urgencia que tiene el país para hacer esta reforma específica de los candados económicos y judiciales, y especialmente de los candados económicos. Es como cuando llega a la sala de emergencias un enfermo que se está desangrando, un accidentado que se está desangrando, y en próximos minutos puede tener un shock hipovolémico y puede perder la vida si es que no paras el sangrado y no le haces una transfusión de sangre. Esa es la urgencia para evitar la muerte del paciente. Bolivia está como el paciente que se está desangrando y está en riesgo de perder la vida. Entonces, ¿qué es lo que hace el médico de emergencias? Inmediatamente tiene que parar el sangrado, porque si en lugar de eso se pone a reconstruir los huesos fracturados, a hacer cirugías estéticas para mejorarle su aspecto o para cambiar cualquier otra condición orgánica de su accidente, el paciente se muere y no puedes hacer lo demás. Entonces, lo primero es parar el sangrado y dar transfusión de sangre. Esa es la urgencia de eliminar los candados que esa gran estafa histórica llamada Evo Morales nos los metió en la actual Constitución. Yo he identificado 17 artículos donde están estos candados económicos, que en la propuesta que tengo de reforma No es que se los derogaría ni se los cambiaría en el texto de la Constitución, sino se les quitaría el rango constitucional y se establecería un plazo máximo para que la Asamblea, con las leyes verdaderamente estructurales, modifique libremente los contenidos que tienen que ver con las leyes más importantes para reactivar los sectores económicos. Estás hablando de la ley de inversiones de minería, de la ley de hidrocarburos, de la ley de energía, de la ley de energías alternativas, etcétera. Entonces, esto es lo súper urgente y estamos tan rezagados y atrasados en esta agenda. Hemos perdido además casi un año con el nuevo gobierno, cuya principal prioridad debería haber sido esta, que todos los grandes expertos del sector energético, porque tú sabes que la electricidad depende del gas también, entonces han señalado que si no corregimos esto en los próximos 2 años, vamos a enfrentar un colapso energético en el país, donde hasta va a haber problemas de suministro de energía eléctrica en los hogares, problemas de tener garrafas de gas licuado, ni qué decir del gas domiciliario. Es decir, necesitamos desesperadamente llevar adelante esta reforma parcial. ¿Y quién se opone? El MAS, Evo Morales. Pues Evo Morales dice no le van a tocar ni una coma a esa estafa histórica, a esos artículos que nunca deberían haber estado, Raúl, en la Constitución. Ningún país sensato mete esos disparates en la Constitución que a la vuelta de la esquina se te vuelven una camisa de fuerza, un candado, que te estancan en tu desarrollo económico, te generan como ahora crisis económica y te inviabilizan el aspecto más básico del país, de tener energía para que Bolivia pueda funcionar. Sin energía es como un cuerpo que no tiene sangre que circule por las venas o no tiene oxígeno que pueda asimilar el cuerpo y te mueres, así de básico y de sencillo. Y lo que quiere Evo Morales es mantener su gran estafa histórica para seguir hundiendo al país y que a la vuelta de la esquina estemos en la situación del pobre pueblo cubano que ni siquiera tiene energía eléctrica en sus domicilios.
1: En estos intereses políticos que se identifica, diputado Alarcón, ¿considera usted que hay frentes incluso al interior de la Asamblea Legislativa Plurinacional, tomando en cuenta al vicepresidente Edman Lara? Porque el diputado Manolo Rojas, que además es abogado, dice que esta resolución que se ha aprobado en esta comisión no busca únicamente respaldar al presidente Rodrigo Paz, sino defender la democracia. Por último, indicó que esta resolución instruye al presidente de la Cámara de Diputados, Roberto Castro, solicitar al vicepresidente Edman Lara la convocatoria a una asamblea para su tratamiento. No requiere un nuevo proyecto de ley porque sería un nuevo estado de excepción, pero si estas resoluciones camarales van a generar una modificación a la ley que ya está vigente, concluyó el diputado. ¿Qué opina usted sobre esta declaración, sobre esta accionar que se pretende dar en la Asamblea Legislativa Plurinacional?
2: Todas esas declaraciones están fuera de foco y fuera de sentido. Primero, no se declara el estado de excepción con ley, Raúl, sino con decreto. El actual estado de excepción es un decreto supremo y, por lo tanto, el que tiene que pedir, si es que considera necesario, después de una evaluación, que se amplíe el estado de excepción, que está en el decreto, no en la ley, es el gobierno. ¿Y a quién se lo tiene que pedir? A la Asamblea Legislativa. ¿Y quién representa a la Asamblea Legislativa? Lara. Tiene que mandarle una carta al vicepresidente diciéndole: por estos fundamentos, el gobierno considera importante, conveniente, necesario, de vida o muerte o lo que fuera, ampliar el estado de excepción. Y nosotros tenemos que evaluar en el pleno de la Asamblea si corresponde o no corresponde. Ahí los argumentos para cotejar con los del gobierno serán: no se puede hacer un estado de excepción que se contradiga con una reforma constitucional en el momento en que se convoque a la Asamblea en el pleno, a las dos cámaras reunidas conjuntamente para sancionar la reforma de la Constitución. En ese momento ya no tiene que estar vigente un estado de excepción. Si por la urgencia que te digo de que el paciente Bolivia que llega a la sala de emergencias y se está desangrando y va a morir en los próximos años o minutos, en ese ejemplo, la prioridad es la reforma, entonces que se tendría que hacer esa ley de sanción de la reforma hasta fines de octubre, comienzos de noviembre, entonces, ¿qué vamos a priorizar como país? ¿Vamos a priorizar el estado de excepción o vamos a priorizar la reforma constitucional? Segunda pregunta para el gobierno también. El actual estado de excepción ha sido un estado de excepción formal, real o virtual, o un estado de excepción de ficción. Porque el propio gobierno, cuando hay bloqueos con este estado de excepción, es el primero que no incumple el decreto, porque va a dialogar con los bloqueadores. Entonces, si el gobierno no cumple su decreto actual, ¿con qué cara va a pedir la ampliación de algo que es una ficción? Es una virtualidad más que una realidad. Ese es otro tema que tendremos que debatirlo. Tercero, cuando presenté la ley para abrogar la ley COPPA, te acordarás, Raúl, que la ley COPPA no solo te inviabilizaba a declarar el estado de excepción, sino que además la ley COPPA te inviabilizaba a utilizar la fuerza conjunta, policía, que cuando es rebasada tiene que ser apoyada con las Fuerzas Armadas del Ejército, te impedía si no declarabas el estado de excepción. Logramos con el proyecto de ley, con más de dos tercios, abrogar la ley COPPA. Y ahora el gobierno puede usar la fuerza policial y cuando es rebasada la fuerza militar sin necesidad de un estado de excepción. Y el otro tema de debate es que si este es más un estado de excepción virtual que es real, formal que es real, vamos a devaluar los estados de excepción. O sea, ¿cuál es la idea? Ampliar el tiempo de este estado de excepción para que en el próximo año puedas dictar un nuevo estado de excepción conforme a la Constitución y a su vez ampliar ese estado de excepción. O sea, nos vamos a vivir el estado de excepción no como excepción, sino como regla en el país. Lo anormal lo vamos a volver normal y esa no puede ser además una coartada para tener un mal gobierno, un gobierno con corrupción, con mala gestión, con inacción, con que un gobierno no dé las respuestas que está buscando el ciudadano. Entonces, esos van a ser los temas de debate, pero veremos cuáles son los argumentos del gobierno, que no son los argumentos del diputado Manolo Rojas. El diputado Manolo Rojas no puede ser de comedido que le esté sacando las castañas al fuego al gobierno y asumiendo él la responsabilidad de ampliar el estado de excepción cuando eso le corresponde al presidente. O sea, no le corresponde a la Asamblea actuar de oficio. Es el presidente el que, si considera necesario o conveniente, tenga que ampliar el estado de excepción.
1: Ahora, el estado de excepción, diputado Alarcón, no garantiza que no hayan movilizaciones en nuestro país, que no se convulsione el país, no detiene los intereses políticos que están ahí permanentemente generando escenarios de conflicto, medidas de presión y otros que se vienen anunciando. Pero sí, un escenario de modificación a la Constitución podría dar un rumbo diferente a nuestro país. Habrá que profundizar este tema, analizarlo con la seriedad del caso, porque también cuando se habla de modificaciones a la Constitución se tocan intereses, diputado.
2: Claro, y es muy buena tu reflexión, porque en ese escenario sobre llovido mojado, no solo que paralizarías una reforma a la Constitución, sino que además el estado de excepción, inclusive el actual, no el prolongado, el actual no está evitando ni siquiera los bloqueos y los actos que están prohibidos por el decreto de estado de excepción. Entonces, sería pues lo peor de lo peor, como digo, sobre llovido mojado, que con la prolongación del estado de excepción más bien aumenten los bloqueos, el gobierno sigue en su dialoguitis interminable y resulta que además bloqueada la reforma constitucional. O sea, todo eso tendremos que debatir a fondo en la Asamblea Legislativa y veremos si los argumentos en la solicitud de ampliación, si es que la presenta el gobierno, veremos si esos argumentos nos convencen. Bueno, en una democracia es muy sano debatir todo esto de manera amplia, transparente, de cara a la gente, y veremos si esos argumentos, si se presentaría esta solicitud, son contundentes y convincentes.
1: Desde su punto de vista, diputado Alarcón, ¿es pertinente la ampliación del estado de excepción? ¿Se debe apostarle a la modificación de la Constitución? ¿Cuál es la vía para nuestro país?
2: Para mí la necesidad impostergable del país en este momento es la reforma de la Constitución y no debería haber nada que la obstaculice, la entorpezca o la impida. Y yo convoco a todos los parlamentarios que estemos a la altura de estas circunstancias que nos demanda el país, porque si no vamos a terminar sin pena ni gloria, vamos a terminar como una asamblea que ha sido parte del fracaso, del desastre, del problema y no una asamblea que más bien ha sido parte de la solución que más necesita Bolivia el día de hoy y del futuro del país y la prosperidad de los bolivianos.
1: En el proyecto de modificaciones a la Constitución que ha presentado usted, doctor Alarcón, al margen del tema de las inversiones en nuestro país, también se toca al tema de la justicia. ¿Considera usted que este poder del Estado puede generar alguna reacción, tiene el poder necesario para poder torpedear e imposibilitar que se modifique la Constitución? No con el afán de generalizar, pero hay intereses y el Poder Judicial genera muchos recursos a través de la corrupción. ¿Este es un elemento que hay que analizarlo y profundizarlo, doctor Alarcón?
2: Sí, es un elemento importante, pero no te olvides que este es el momento de la gran transformación de la justicia, órgano judicial, ministerio público que está esperando el país. Y el tema es vital para que también refuerce la seguridad jurídica y económica de las inversiones y de todos los ciudadanos que cuando nos afectan en nuestros derechos más básicos y elementales, necesitamos un juez independiente, imparcial y de excelencia profesional y de trayectoria intachable. Entonces, eso es lo que permite hacer esta reforma, porque es lo que les pasó. Tú sabes que esta metodología la tomé del cambio que hicieron los franceses a su constitución de 1875. Los franceses quisieron modernizar su Senado y se dieron cuenta que había muchas normas que regulaban en la propia constitución el Senado y que se volvían camisas de fuerza o candados. Entonces los franceses dijeron, en lugar de derogar estas normas, dejamos el núcleo del Senado, porque no puedes no tener un Senado en la Constitución, pero toda esta norma de detalle que se vuelve desactualizado con el paso de los años, lo bajamos de rango, ya no tiene rango constitucional, se vuelve de rango legislativo, a eso le llaman los franceses la desconstitucionalización de varios artículos del Senado, de esa Constitución, y que sean las leyes orgánicas judiciales las que regulen libremente los nuevos contenidos de acuerdo a las necesidades que tenía Francia en ese momento en relación a modernizar su Senado. Lo mismo con el órgano judicial. No es que en el planteo de reforma estás eliminando el Tribunal Supremo de Justicia o el Constitucional o el Agrario o el Ministerio Público, sino que todas esas normas de detalle, comenzando por la elección fracasada por voto de los jueces, que los ciudadanos no queremos ir más a elegir jueces en las urnas, todos esos temas se regulen, al no estar ya en la Constitución, se regulen por las leyes orgánicas del Ministerio Público, del órgano judicial y del Tribunal Constitucional. Esa es la idea. Entonces eso te facilita que en paralelo vayas avanzando con las leyes orgánicas y ahí el Tribunal Supremo de Justicia puede hacerle una excelente propuesta al país de una gran transformación judicial. Lo propio con el Ministerio Público. Es una barbaridad, Raúl, que tienes un cacique, no importa que el nombre que sea, del fiscal general de turno, que es un cacique que tiene todo el poder penal del Estado y que tiene 9 empleados departamentales que se llaman fiscales departamentales que dependen de ese cacique. Y ese cacique les da las órdenes e instrucciones de todo lo que tienen que hacer, cómo tienen que perseguir, a quién sí, a quién no, a quién tienen que hacer esto, a quién tienen que hacer el otro. Imagínate semejante poder en una persona cuando lo ideal sería que sean los propios departamentos, las instituciones de los departamentos, las que designen sin voto en las urnas a sus jueces departamentales y de instancia y a sus fiscales departamentales y de instancia, y que las autoridades judiciales y fiscales nacionales las designe en base a una terna sobre un concurso de méritos que haga un comité de notables que hagan esa evaluación de concurso de méritos y que las autoridades judiciales y fiscales nacionales las designemos en la Asamblea Legislativa Plurinacional. Entonces haces una verdadera descentralización. Los departamentos que mejor conocen a los mejores jueces y fiscales los designan ellos y los jueces nacionales y fiscal nacional los designamos a nivel nacional. Entonces de esa manera no concentras todo el poder penal del Estado en un cacique que hace lo que le viene en gana con el manejo del Ministerio Público. No estoy hablando de personas, probablemente tú me dirás, ha habido tal o cual fiscal general que no ha dependido del gobierno de turno, que no le debe el cargo al gobierno de turno y que ha sido una lumbrera para administrar la sana y recta administración de justicia penal en el país. Pero no se trata de personas, acá se trata de instituciones y este diseño donde le colocas todo el peso a un cacique que tiene 9 empleados departamentales llamados fiscales departamentales, lo considero un desacierto en el diseño constitucional.
1: Diputado Carlos Alarcón, estaremos en comunicación permanente hablando sobre estos temas que son importantes para una perspectiva diferente en nuestro país. Le agradecemos por su tiempo. Fuerte abrazo. Buen día.
2: Un cordial saludo. Hasta próximo contacto, Raúl.
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2: Chipnotic fue un grupo alemán de Eurodance formado en 1988. Tuvo varios éxitos entre 1990 y 1993. En especial, covers, incluida una versión de Nothing Compares to You, de Sinead O'Connor. I Can't Get Enough también es versión, pero ellos la popularizaron y convirtieron en una pieza inmortal de su estilo. Chipnotic, Can't Get Enough of Your Love.

0: tu amor. Chip Noddy, desde Alemania. 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
4: Continuamos con la información en De Primera Mano y hablamos de la situación que se está atravesando tras las denuncias de corrupción en la distribución del combustible en el país. El desvío de los combustibles también entra en juego. La GETIC e intervienen un búnker digital. Con el objetivo de extirpar las mafias que hacen negocios con la subvención de los combustibles, el gobierno ha logrado identificar o confirmar una serie de irregularidades que ocurren en el proceso de comercialización de los carburantes. El viceministro de Transparencia, Yamil García, ha informado este viernes que se identificaron hechos irregulares en diferentes ámbitos, como la venta anticipada de combustible, facturación anticipada de millones de litros del combustible sin que todavía haya llegado al territorio nacional y la prioridad discrecional para ciertos compradores. Indicó también que no existen alertas en el sistema para evidenciar estas inconsistencias, pero también se han identificado desfases entre volúmenes programados, despachados y facturados. Se ha informado que se han identificado sobre todo a usuarios, operadores, funcionarios, despachantes, quienes están involucrados y ahora contra ellos se están generando acciones directas como los procesos penales. Ahora hablemos de esta intervención en el búnker digital que se ha realizado. El gobierno ha requerido la acción de la GETIC para intervenir un búnker digital que está ubicado en la avenida 16 de Julio, en el Prado de la ciudad de La Paz. Es lo que ha informado el viceministro de Transparencia. Además, dijo que han recabado información cerca de cuánto se ha gastado en YPFB en los últimos 5 años en esta infraestructura tecnológica. Estamos hablando de un lugar que habría operado desde la gestión del movimiento al socialismo con estos temas de corrupción y desvío del combustible. Sin embargo, la autoridad, el viceministro de Transparencia, Yamil García, ha indicado que no se ha elaborado un sistema informático y digital que permita la trazabilidad de una información real de cuánto combustible entra, a quiénes se despachan, bajo qué criterios y quiénes estarían sobrecargando, sobrefacturando o quiénes estarían desviando el combustible. Al momento, esto está en investigación.

Entre otras noticias que acontecen en el país, el gobierno ahora prevé reducir el gasto con menos salarios, obras y sin subsidios. Así lo han anunciado. El gobierno está viendo de reducir lo que es el gasto de las cuentas públicas mediante un plan acordado con el Fondo Monetario Internacional que contempla principalmente el retiro gradual de la subvención a los combustibles, un menor crecimiento del gasto en salarios del sector público y una reducción o postergación de proyectos de inversión pública considerados de baja prioridad. En términos simples, el ajuste fiscal busca que el Estado gaste menos en relación con sus ingresos para reducir el déficit de las cuentas públicas. Como parte del acuerdo con el Fondo Monetario Internacional, Bolivia se comprometió a reducir ese déficit hasta el 3,8% del Producto Interno Bruto, esto en la gestión 2018. Así lo anunció el ministro de Economía y Finanzas Públicas, Cristian Morales. También ha indicado que la medida tendrá un efecto más directo en los consumidores y será la eliminación de la subvención a los combustibles. El gobierno está planteando que el presupuesto general del Estado de 2027, el siguiente año, ya no contemple recursos del Tesoro ni de las empresas estatales para poder cubrir el costo de esta subvención. Al eliminarse la subvención, los precios de los combustibles deberán reflejar en mayor medida sus costos, lo que puede tener efectos sobre el transporte y otros productos y servicios. Para reducir el impacto sobre los hogares de menores ingresos, el gobierno prevé fortalecer programas de protección social dirigidos específicamente a la población más vulnerable. El segundo componente de este plan estará en el gasto destinado a los salarios del sector público, un punto importante, ya que el gobierno se compromete a limitar las nuevas contrataciones y a mantener el crecimiento de la masa salarial, es decir, el monto total que el Estado destina al pago de sueldos por debajo del crecimiento del Producto Interno Bruto nominal durante los próximos años.

Seguimos informando acerca de temas que tienen que ver con la economía en el país, ya que 8 gobernaciones definen ahora la postura unificada para la agenda del 50-50. Los equipos técnicos de 8 gobernaciones del país consolidaron una postura única para la agenda del 50-50, que trabajarán con autoridades nacionales y fortalecer la autonomía fiscal de los gobiernos departamentales. Durante una reunión en Tarija, los equipos analizaron la propuesta de reversión de condicionalidad sobre los recursos de los gobiernos autónomos departamentales planteados por Tarija, además de mecanismos técnicos, financieros y legales vinculados con la autonomía departamental. Asimismo, como resultado, los representantes técnicos suscribieron un acta de conclusiones en la que establecieron el 24 de septiembre como plazo para que las máximas autoridades ejecutivas de cada departamento se pronuncien sobre los acuerdos alcanzados. Al respecto, desde la gobernación de Santa Cruz ha destacado la consolidación de una postura técnica y legal unificada para la implementación de la agenda del 50-50. Entre las conclusiones acordadas sobresalen los siguientes puntos: la transferencia del 15% de coparticipación tributaria, la liberación de las gobernaciones del financiamiento de cargas centrales, bono de vacunación, prediarios y títulos de bachiller. Además, la activación del programa de readecuación financiera, la devolución del 12% del IDH y la conformación de un equipo interdepartamental para hacer seguimiento a estos temas ante el gobierno y reglamentar el Decreto Supremo número 5686.

mañana con 21 minutos. Y bueno, esto ocurrió en esta mañana, este viernes. Atención, se ha reportado un sismo de magnitud de 4.4 en la provincia Ichilo. Es al menos el segundo sismo que se está registrando en esta región cruceña en poco más de 10 días.

0: Seguimos con la información y de inmediato saludamos al vicepresidente del Comité Cívico de Santa Cruz, el señor Agustín Zambrana. Un gusto verlo en las redes sociales, saludarlo a través de nuestra señal abierta. Muy buen día.
1: Muy buenos días a todos ustedes, buenos días a todo el país. Un gusto de verdad saludarlos nuevamente y estar con ustedes.
0: Señor Zambrana, es importante evaluar algunas acciones del gobierno. Usted ha identificado muy bien una problemática insistente que también se ha señalado desde el gobierno: desvío de combustible, que va al contrabando y otros aspectos. Pero en una evaluación general, ¿el gobierno está tocando los aspectos que realmente interesan a la población para evitar la escasez de hidrocarburos, al margen de la falta de dólares, de la falta de recursos económicos, este tema del contrabando? ¿Hay desviación del combustible que se ha reconocido desde el propio gobierno, desde Yacimientos Petrolíferos Fiscales Bolivianos, señor Zambrano?
1: Bueno, a la pregunta, a la respuesta concreta y después la amplío. No, no está haciendo lo suficiente. Bueno, pero ahí voy ampliando. Nosotros como Comité Pro Santa Cruz estamos haciendo una pega, una labor que no nos corresponde, de vigilancia social cívica por todo el departamento, con todos nuestros equipos cívicos, nuestras representaciones. Estamos dándonos las de ANH y de policía. No nos gusta hacerlo. Aunque la adrenalina a veces te lleva a quererse hacerlo, pero no, mentira, no es correcto, no es sano hacer esto para una sociedad. Pero por la emergencia, nuestro departamento ha pedido que los cívicos nos inmiscuyamos en los controles de los surtidores, de la cadena de suministro de combustible, porque hoy está faltando por las zonas productivas. Te soy sincero, ha mejorado. Quiero aducir para llevarnos el agua al molino cívico. Que sí, los controles que venimos haciendo están ayudando a que disminuya la fila. Yo tengo un temor que esto es simplemente temporal. ¿Por qué? Porque tiene que ser continuo, pero además de eso hay un gran problema de fondo, y ahí es donde entro ya al por qué el gobierno no está haciéndolo. Porque no hay plata y necesitas dinero para que haya harto combustible, y ese combustible regule el mercado automáticamente, y con esto necesitamos que el gobierno haga una reducción del gasto público, que se sacrifique en lo que es la reducción del gasto público, que ahorre dinero y que empiece ese dinero más bien llegar a las provincias, a los municipios de todo el país, y recién ahí considerar lo que va a ser la quitada de la subvención. Todos sabemos que se tiene que quitar la subvención, pero nos pide un segundo sacrificio el gobierno cuando ya hicimos uno en diciembre del año pasado. Nos dijeron que iba a haber combustible, nos dijeron que iba a haber combustible de calidad y nos dijeron que nunca más iba a haber este problema. Pues hoy día, 10 meses después, estamos pagando 3 veces más y no nos solucionaron el problema. Seguimos en el mismo problema y hasta peor. ¿Por qué? Porque hemos llegado casi al colapso, porque hay días que no hay nada de combustible y demás. Entonces, aquí hay que dar golpes de timón. Y el Comité Pro Santa Cruz está presionando al gobierno para que dé esos golpes de timón. Y eso va a hacer que hagan reducción del gasto público a por lo menos un 30%, hagan ese sacrificio y, como les digo, empiecen a frenar la inflación ellos. Y con eso, creo que el pueblo boliviano podrá ver de que hay la suficiente corrida de camino para ver de quitar la subvención. Pero si no, muy difícil que estemos de acuerdo con lo que va haciendo. Entonces, hoy estamos haciendo los trabajos para tener autonomía energética desde Santa Cruz. Muy difícil, pero hasta el 10 de octubre tiene el gobierno para soltar todo el monopolio energético para cada región del país, y en este caso que Santa Cruz viene exigiéndolo. Ya no podemos vivir de una dependencia de un Estado central que llega tarde, nos lo demuestra todos los días, llegan tarde a todo. El Comité Pro Santa Cruz está más adelantado que el gobierno central, que tiene millones de dólares para manejar el Estado. Nosotros tenemos recursos limitadísimos para manejar nuestro civismo. Entonces, es ahí donde el gobierno central tiene que tomar decisiones.
0: ¿Qué posibilidades reales, señor Zambrana, tiene el gobierno de luchar contra la corrupción existente en Yacimientos? Se ha intervenido la ANH. Usted, por ejemplo, hacía referencia a un trabajo que primero decíamos es coincidencia del señor Zambrana en el lugar de cabezas cuando intervino celular en mano, pero después lo hizo con un despliegue mucho más importante de la fiscalía, de yacimientos, acompañó a la policía, que nos pareció extraordinario. ¿Qué diferencia existe, usted que estuvo en ese rol, qué diferencia existe en que sea la aduana, en que sea la ANH y en que sea el señor Zambrana? Lo que pasa es que el señor Zambrana va y transparenta esto, pero hay acciones que solapan la corrupción y forman parte de estos círculos que usted ha identificado muy bien, señor Zambrana.
1: Ya está, lo acabas de decir. Ahí está. Mira, vos sentís al pueblo porque vos informás todos los días y sabés qué siente el pueblo. Pero lo acabas de decir. Este es un tema de transparentar todos los procesos de fiscalización y de control. Si vos haces eso, va a empezar a ver cabalmente que la gente confía en que hay una autoridad que quiera hacer control. Pero hoy día más bien vemos un control que lo hacen las autoridades y ¿qué tememos? Que nos van a extorsionar, que nos van a pedir coima, que nos van a más bien, vamos a terminar enjuiciados nosotros, ¿me entendés? Entonces, esto es un tema de transparencia y credibilidad. El Comité Pro Santa Cruz, a pesar de nuestros problemas, nuestros errores, nuestros hierros, y que son muy, muy pocos, pero los tenemos, nuestros aciertos históricos en estos 76 años que tenemos de existencia han sido mayores. Y por eso la gente de Santa Cruz cree en el trabajo que hacemos. Yo les voy a ser sincero, no me quiero dedicar a ser el supercívico, como me están diciendo aquí en Santa Cruz. No me quiero dedicar a ser el Batman del combustible, por favor. Esto lo tienen que hacer las autoridades, ¿ya? Pero vamos a ayudar durante un tiempito con la emergencia estos días hasta que las autoridades tengan que hacer su trabajo. Y usted muy bien lo dijo. Si Agustín Zambrana con el Comité Pro Santa Cruz hemos logrado unir a la FELC-N, a la FELC-C, al Ministerio Público, fiscales, a la ANH, al YPFB, ¿cómo no lo va a poder hacer el Estado que tiene todo el poder? Yo no tengo poder político, público, real. Yo sí tengo un poder de control social muy grande que nos da la ciudadanía. Pero yo no lo puedo arriesgar más. ¿Por qué? Porque a mí me están llamando, no se imagina, todo el santo día de todos los lugares del país para que vaya a ser operativo. Entonces yo no me puedo dedicar a eso. El Estado tiene que hacer su trabajo, por favor.
0: Lo comentábamos en su momento, señor Zambrana, y decíamos, ¿cuántos Zambranas necesitaríamos en el país para que se pueda transparentar la venta de combustible, para que el diésel, para que la gasolina pueda llegar al destinatario final?

0: recargas y está en la afectación en ese lugar, tengo entendido, estaban bordeando los 7.000 litros, nos dijeron en las primeras pericias que está haciendo el Ministerio Público. A ver, no necesitamos ni 10, ni 100, ni 1.000, ni 1.000.000 de Zambrana. Necesitamos un Paz y un Lara que se dediquen a hacer lo que tienen que hacer, o un Mamani o un Zambrana que se dediquen a velar por los intereses del pueblo. Nada más. Y con eso se lo garantizo que vamos a avanzar. Mire usted, y se lo digo, ahorita los tengo de cortito desde el Comité Pro Santa Cruz junto a nuestro directorio, a las autoridades de gobierno. Ahorita en su delante los llamo a todos y me contestan. Y les digo, oiga, hay esta denuncia, me acaban de decir en la frontera. Oiga, y se van, se van y se van. Entonces, ahorita hay que aprovechar el envión para que lleguen a todos lados. Pero esto no va a parar. He encontrado una aguja en un pajar. Esto es muy grande. Es una locura de grande este problema. Entonces tenemos que ir a la raíz. La raíz es el control público sobre la corrupción. La corrupción no puede ser nuestro plato diario de todos los días. No podemos verlo como normal. ¿Usted cree que no me duele ver un chofer y una encargada de una bomba y un administradora y bueno, el dueño del surtidor, tropa de maleantes, pero bueno, ese es otro tema? ¿Usted cree que no me duele ver presa a esa gente por todo este descontrol? Pero tenemos que entrar en los caminos de la rectitud, tenemos que entrar, no cueste lo que cueste. Y yo sé que es dinero fácil comprar barato 980, revenderlo a 17, 18, 22, 24 en los mercados alternos negros. Pero tenemos que corregir el orden de nuestro país y el progreso, asegurarlo para nuestra provincia y nuestro municipio. Y hoy el señor Paz y el señor Lara, por eso te digo, no lo hacen, porque están dedicados a que más bien cómo seguir en el poder, cómo seguir con sus números buenos en el poder, cómo ver la posibilidad de reelegirse, y otros que ya obviamente cómo ver la forma de beneficiarse con los negocios del Estado. El que entra al poder tiene que entrar a servir a la gente, rasgarse las vestiduras. Y vos al entrar al poder tenés que salir más yesca, tenés que salir pobre de ahí. ¿Por qué? Porque le has dado todo al pueblo. ¿Y sabés cómo te lo retribuye el pueblo? En la calle. Te levantan la mano, te dice gracias, que esto. Ese es el pago más grande que te puede dar una provincia y un municipio cuando vas transitando. Porque el ser como Linera, como Evo Morales, como todos los exministros, ser multimillonarios, ser ricos, pero no pueden ir a tomarse un café a Plaza Murillo, ni aquí a la 24 de septiembre, porque lo escupe la gente. ¿Para qué tener tanta plata, tanto dinero en la corrupción? Entonces, es un tema cultural que debemos empezar a corregir en Bolivia.
1: A partir de la experiencia suya, señor Zambrana, ¿habrá que generar algunos escenarios, algunas unidades? Usted que tiene la posibilidad de ese acercamiento con las autoridades de gobierno, ¿habrá que generar algunos grupos dependientes de algunas unidades, qué sé yo, interinstitucionales, con participación del comité cívico, de la población, de la sociedad civil, autoridades del Ministerio Público, de yacimientos, que puedan generar una visión diferente, de generar confianza en la población y, por supuesto, de que se pueda hacer algo? Porque el antecedente está ahí. Usted ha tenido la posibilidad de efectuar este descubrimiento. Usted no forma parte de aparatos de inteligencia, de la policía, del Ministerio Público, que usted mismo lo señala. Un ciudadano, un vicepresidente del Comité Cívico, dijo, bueno, a ver, veamos, veamos qué está ocurriendo y ahí están los resultados. Pero no debe quedar como experiencia, señor Zambrana. Debemos generar un escenario diferente, de generar aspectos que puedan fiscalizar este tema de el contrabando, el desvío de combustible, más allá de la subvención, porque ya está bueno. Se ha hablado de grupos, se ha hablado de corrupción, pero ¿hasta cuándo? Ha ingresado un nuevo gobierno, le da continuidad a la corrupción, se corrompen las nuevas autoridades, procesados no solo Dorgaten, sino también el presidente de YPFB que posesionó el actual gobierno. Entonces, ¿cuál es la vía, señor Zambrana?
0: Bueno, mira, te voy a tirar un piropo, como decimos en Santa Cruz. Vos te has dado cuenta, tapa gobernante vos. Vos has dado todas las recetas.

0: para que se aplique y se hagan las cosas. Mira, yo te concluyo diciendo lo siguiente. Esto es como una familia, un padre, un hijo. Los hijos siempre se desvían y la rectitud del padre es en el agarrarlo al hijo, corregirlo, ayudarlo a que sea mejor, porque si no lo atiende, lo abandona, lo deja al hijo, que haga lo que le da la gana, se vuelve delincuente y serie de cosas más. Entonces, aquí necesitamos que los que están en la política, en el poder, sean como buenos padres y hablen con sus hijos, los corrijan, hagan una conversa para corregir los errores permanentemente y hacer una buena familia, un buen hogar, una buena sociedad. Ese es el camino. Y ahí viene lo que decís, viene programas de inteligencia, programas educativos, viene la dureza y firmeza de la justicia, pero eso es como un buen padre de familia que va viendo que los hijos no se desvíen y estén atendidos, porque si no, van a ir por los malos caminos. Hoy Bolivia no tiene buenos padres de familia gobernando porque nos han abandonado a las provincias y a los municipios y por eso es que estamos como estamos. Los tengo que dejar, discúlpenme.
1: Sí, no se preocupe, no se preocupe. Un fuerte abrazo. Será hasta el próximo contacto. Buen día.
0: Chao, chao.
1: Hemos conversado con Agustín Zambrana, vicepresidente del Comité Cívico de Santa Cruz. Ha circulado por las redes sociales, por medios de comunicación, ese trabajo de fiscalización que dice el señor Zambrana: yo no estoy vinculado a estos temas. He recibido una gran cantidad de llamadas de muchos municipios donde le piden al vicepresidente del Comité Cívico de Santa Cruz que pueda hacer trabajo de fiscalización en varias gasolineras, en varias estaciones de servicio. Pero con esta experiencia habrá que generar escenarios interinstitucionales con participación de la sociedad civil para transparentar en la distribución de combustibles.

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4: Son exactamente las 10 de la mañana con 47 minutos en todo el país. Tenemos información de último momento acerca de lo que les anunciábamos hace minutos atrás. Se ha reportado un sismo de una magnitud de 4.4 en la provincia Ichilo. Es al menos el segundo sismo que se registra en esta región cruceña en poco más de 10 días. Es algo que llama mucho la atención. Y para hablar de este tema precisamente, estamos en contacto con el Observatorio San Calixto. En minutos nada más para hablar acerca de este tema. Justamente nos van a brindar los detalles desde el Observatorio San Calixto, donde han registrado hace minutos atrás un sismo de alta magnitud en la provincia de Ichilo, al norte de Santa Cruz. De acuerdo a la entidad especializada, el movimiento se ha registrado a las 8:32 exactamente. Y ahora nos van a brindar todos los detalles. Quiero dar, por favor, la cordial bienvenida al ingeniero Teddy Griffith, quien es responsable de la sección de operaciones. ¿Cómo está? Muy buenos días. Qué gusto tenerlo aquí de primera mano.
5: Muy buenos días. Sí, bueno, efectivamente, como indicaba, hemos tenido el registro de un sismo esta mañana, horas 8:32, un sismo de magnitud 4.4. Esto ha ocurrido muy cerca a la población de Yapacaní. Hay muchas personas que lo han sentido en esta población. Son aproximadamente 25 kilómetros de distancia del epicentro hacia la población. No tenemos reportes que haya causado algún tipo de daño personal o material. Estamos viendo la posibilidad de que pueda existir alguna réplica más de este tipo de evento, pero hasta el momento, como indico, por el momento ha sido más la civilización que han tenido principalmente en Yapaquení y algunas personas en Santa Cruz, en la ciudad de Santa Cruz.
4: Ahora, es importante dar esta información a la población. ¿Por qué se están registrando estos sismos con frecuencia en Bolivia últimamente?
5: Bueno, no ha variado mucho la cantidad de sismos que estamos registrando por año, por mes. Uh-huh. Esto se está manteniendo dentro de un rango, se podría decir, normal. Sin embargo, estamos teniendo sismos mucho más cerca de poblaciones, ¿no? O sea, hay poblaciones que sí las están sintiendo en este caso. Yapacaní es la segunda vez que tiene un evento sísmico. Primero de septiembre hemos tenido uno cerca. Este es el segundo, pero este es de mayor magnitud. Entonces, esto es por el proceso continuo que tenemos de la Tierra que va, de alguna forma, moviéndose. O sea, explicar esto es un poco complicado, pero si la Tierra se va moviendo, va la placa de Nazca va introduciéndose por debajo de la placa sudamericana, y este proceso genera diferentes acortamientos en la corteza, en la parte superior. Entonces eso hace que en la parte central de Bolivia tengamos sismicidad superficial, principalmente en los departamentos de Cochabamba, Santa Cruz, Chuquisaca, el norte de Potosí, el sur de La Paz, y bueno, toda esta sección, todos estos lugares tienen bastantes fallas, y estas fallas hacen que se generen este tipo de sismos superficiales, que por lo general son sentidos. En este caso, un sismo de 4.4 que ha sido sentido por varias personas en Yapacaní. Y bueno, nosotros desde el observatorio siempre indicamos, no podemos predecir un evento sísmico, no podemos decir a qué hora, en qué magnitud y en qué lugar se va a dar. Por eso siempre apelamos al que nos preparemos ante este tipo de eventos, sabiendo qué sectores podrían tener este tipo de sismos superficiales. Nosotros hemos sacado un mapa del 2019 donde se muestra la amenaza sísmica en Bolivia y que es la base para la norma de diseño sísmico, de construcción sísmica en Bolivia, para toda Bolivia. Entonces, tomando en cuenta esto, se tiene que trabajar en la parte del tipo de construcciones y, por otro lado, también teniendo en cuenta este tipo de factores en la parte central, también tomar previsiones para realizar planes de emergencia, ya sea familiar, también institucional o escolar.
4: Ahora, recientemente también se ha registrado el pasado jueves un sismo de magnitud de 5 en Potosí, esto en la provincia de Torotoro, ¿no es cierto?, en este municipio. ¿Esto debería preocuparnos?
5: Bueno, esto es un sismo que ocurrió justamente el día de ayer, el día 8, el uh-huh. Día de ayer.
4: Jueves,
5: no, sí. Es 8-5.
4: Bien, enseguida vamos a retomar el contacto, por favor, con el ingeniero del Observatorio San Calixto, quien bien nos estaba brindando los datos también de lo que ha ocurrido en Potosí, que ha sido uno de los sismos con una magnitud un poco más alta. Estamos hablando de una magnitud de 5 grados que ha ocurrido esto en el municipio de Torotoro. La gente empieza a preocuparse en estos tiempos. Hemos visto en vecinos países terremotos como lo que ha ocurrido en Venezuela, en Colombia, que han sido devastadores y trágicos. Este tipo de terremotos suelen traer réplicas también y generan alerta en países vecinos. Ahora en Bolivia, antes no se registraba este tipo de sismos tan seguidos, ¿no es cierto? Ayer en Potosí, hoy en la provincia de Chilo. Ya hemos retomado, por favor, el contacto. Está nuevamente con nosotros el ingeniero Teddy Griffiths. Muchas gracias. Retomamos el contacto. Nos estaba explicando lo que ha ocurrido recientemente, el día de ayer, jueves en Potosí, con este sismo de 5 de magnitud.
5: Sí, efectivamente, como estaba comentando, es un sismo con una profundidad mucho más grande que los generalmente tenemos. 399 kilómetros de profundidad. No son sismos muy comunes, se generan principalmente en una franja que va desde norte de La Paz hasta Tarija, y hemos tenido uno de los sismos más fuertes en el mundo a profundidades mayores a 600 kilómetros. Esto ha ocurrido en 94 con un sismo de 8.2. Entonces, estos sismos que no son muy comunes generan magnitudes importantes. En este caso, 5 ha sido importante, pero por la profundidad cerca al epicentro no hemos tenido reportes que haya podido hacer sentido. Sin embargo, sí hay reportes que en la ciudad de Santa Cruz se ha podido percibir este evento. Esto es porque por la profundidad las ondas viajan mucho más de forma lateral y más, si puedes, un poco más lejos, ¿no? Entonces, este tipo de eventos, igual como lo explicaba anteriormente, tienen que ver con la subducción. O sea, el proceso de subducción está generando este tipo de eventos, ya sea profundos, intermedios o los superficiales como el que hemos tenido esta mañana. Es un proceso continuo, es un proceso que no va a parar, ¿no? Entonces, es algo a lo que tenemos que prepararnos, ¿no? Muchas personas piensan que no va a ocurrir un evento sísmico. Y bueno, eso no hemos tenido muchas veces sismos que hayan causado muchos daños importantes. Pues en Cochabamba, el último en 98, y desde esa época no se han tenido sismos que tal vez hayan causado muerte como en esa época. Entonces, no tenemos una cultura sísmica de saber cómo reaccionar frente a un evento sísmico. Hay muchas ciudades que se están preparando en esto, especialmente en Naiquil, hemos trabajado bastante, porque estamos en un periodo de recurrencia con este evento sísmico, ¿no? Hay un periodo en el que se puede generar nuevamente un evento. Estamos más o menos en unos 25 a 30 años de la recurrencia para que pueda ocurrir nuevamente este evento, ¿no?
4: Bien, ahora, después de estos acontecimientos, ¿pueden existir un riesgo de réplicas después de estos eventos que se han registrado en Potosí, esta mañana en Ichilo? Y también, tal vez, tiene que ver con lo ocurrido también en los vecinos países de Venezuela y Colombia con los terremotos que han surgido.
5: No, bueno, lo que pasa, principalmente lo que ha pasado ayer en Potosí, esos sismos realmente no tienen réplicas, no tienen otro tipo de proceso, es un proceso muy diferente, es un cambio de estado de algunas de las de estado de algunos minerales en ese punto. El sismo de esta mañana probablemente pueda tener algún tipo de de réplicas, pero que van a ser mucho menores, ¿no? Las réplicas, para entender un poquito, son sismos que se van generando alrededor del sismo principal. Es un reacomodo de la placa, entonces las réplicas están en ese mismo lugar hasta que se reacomode o llegue a estar nuevamente en equilibrio esta falla. Pero lo que ha pasado en Venezuela, lo que ha pasado en Colombia, son procesos que tienen otra explicación. Bueno, que tienen otros procesos, especialmente el de Venezuela, que tienen interacción con otras placas, entonces no tendrían efecto sobre nuestro territorio, el proceso que nosotros tenemos en la parte sur. No, lo de Colombia también es parte de la subducción, ¿no? Esta subducción que está en toda la costa, Chile, Perú, Ecuador, Colombia, todo hasta Estados Unidos, y da un giro. Y toda esa parte también conforma lo que es el anillo de fuego o el cinturón de fuego, ¿no? Entonces es donde se generan los sismos más fuertes a nivel mundial. En toda la zona en la que nosotros estamos tenemos bastante sismicidad. Y bueno, hay que prepararse frente a esto.
4: Bien, es importante mencionarlo para orientar a la población acerca de estos temas y eviten tener pánico, ¿no?, acerca de lo que ven en los medios de comunicación internacionales y estos sismos que van ocurriendo en nuestro país. Ahora, señor Griffiths, ¿cuáles son actualmente las zonas de mayor riesgo sísmico en Bolivia?
5: Bueno, como indicaba anteriormente, tenemos la parte central de Bolivia, ¿no?, a través del mapa que se ha generado el 2009, que lo pueden descargar en nuestra página web. Está conforma departamentos como Cochabamba, Santa Cruz, Chuquisaca, tenemos el norte de Potosí, parte de Oruro, parte de La Paz, que donde se generan principalmente sismos superficiales. ¿Esto qué quiere decir? Son sismos que tienen aproximadamente hasta 30 kilómetros de profundidad. Están bastante cerca a la corteza. Entonces, si se genera un evento sísmico por una falla en este punto, vamos a tener tal vez sensaciones, dependiendo de la magnitud, la cercanía a una población, podríamos tener algún tipo de efecto adverso, ¿no?, algo un poco más fuerte. Entonces, todas estas zonas, todos estos departamentos, tendrían una mayor incidencia frente a un evento sísmico. Pero no hay que descartar la sismicidad que ocurre fuera del país. ¿No? Tenemos sismos que ocurren con bastante fuerza en Chile y Perú. Hemos tenido un sismo en 2003, un sismo de 8.2, que ha causado efectos en la ciudad de La Paz, se ha sentido con fuerza, ha causado rajaduras. Entonces, si tenemos un sismo que ocurra con gran magnitud en la parte norte de Chile o sur del Perú, también vamos a tener efectos en todo el occidente, ya sea La Paz, Oruro, hasta Potosí, ¿no?, y que eso llegue hasta Cochabamba, realmente. Entonces, tenemos que trabajar en la cultura de prevención, principalmente, ¿no? Y desde el observatorio tenemos bastante información en la página web. Tenemos una app que es de educación, principalmente. Se la puede bajar en Android y ahí van a entender un poquito qué pasos se deberían seguir para planificar un plan de emergencia familiar y entender un poquito cómo se generan los sismos en nuestro país, ¿no? Esto ayuda mucho, es una herramienta importante para que tal vez educadores o personas que están a cargo de personas puedan utilizarlo para ayudar a muchas personas a entender cómo se da la sismicidad en nuestro país y cómo debemos prepararlo.
4: Ahora, este punto es muy importante. ¿Estamos registrando más sismos que en años anteriores en Bolivia o simplemente se están detectando mejor y se están informando de forma inmediata a diferencia de años anteriores?
5: No, como decía mucho más antes, no hemos tenido un incremento importante. Uh-huh. La sismicidad se podría decir una normalidad, pero esto no nos indica nada, porque un sismo puede generar de golpe algún cambio inusual, ¿no? Entonces, es muy difícil a nivel mundial todavía entender qué procesos nos pueden ayudar a poder predecir o entender que se va a dar un evento sísmico importante. Pero estamos siempre trabajando en marcar las zonas. He indicado más o menos qué zonas podrían tener la amenaza de un evento sísmico y que podría causar algún tipo de efecto mayor. Sin embargo, siempre hay que tomar las precauciones, ¿no? En todo el país, que puede haber eventos que se pueden dar, ¿no? Tenemos historia sísmica importante en nuestro país, no solo el de Iquile, hemos tenido en Norte de La Paz, en Consatamapiri, hemos tenido en Tarija, en 1650, en Sucre también, en el 42, un sismo de 6. Entonces, tenemos historia sísmica y sismos que han causado algún tipo de efecto importante en nuestro país. Entonces, tenemos que trabajar ya en este periodo, como decía, en la prevención.
4: Es importante también tomar recaudos, informar a la población al respecto y, bueno, dar esta tranquilidad con lo que usted nos está explicando de lo que sucede en nuestro país a raíz de estos sismos, los últimos que se han ido registrando en Bolivia en diferentes regiones. Ahora, finalmente, señor Griffith, ¿qué deberían hacer desde ahora los municipios, las gobernaciones para estar preparados ante estos sismos, la población en general? Son importantes las recomendaciones.
5: Sí, efectivamente, ¿no? Se trabaja bastante. Nosotros trabajamos bastante con las UGRs de los municipios, de las gobernaciones, para hacerles conocer cuál es la sismicidad, cómo registramos los sismos, cuál es la información que ellos podrían tomar de nuestra página web. Es importante mencionar que el observatorio es una entidad privada, pero toda la información que genera la brinda libremente a través de la página web, ¿no? Toda la información de los datos de sismos, de historia sísmica, todo eso está dentro de la página web. Y bueno, sí es importante que cada municipio o cada gobernación realice sus planes, ¿no? Es importante que cada, conociendo su realidad, conociendo el mapa que nosotros se les ha mostrado, puedan planificar para una buena respuesta ante un evento adverso.
4: Bien, justamente ahí estamos viendo la página del Observatorio San Calixto, donde todos pueden acceder a estos datos específicos. Hoy en día la tecnología nos ayuda bastante y aquí justamente actualizan los datos constantemente con hora y fecha para que la población en general pueda estar al tanto. Mejor prevenir antes que lamentar, y es importante tomar recaudos. Las autoridades correspondientes también así lo deben hacer. Quiero agradecer al ingeniero Teddy Griffiths, responsable de la sección de operaciones del Observatorio San Calixto. Muchísimas gracias por atendernos, por su tiempo y por esta información que nos ha brindado.
5: Ha sido un placer y muchas gracias por el espacio.
4: Hasta una siguiente oportunidad.
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2: Llega Miguelito Jackson a la máquina, acompañado de Steve Stevens, guitarrista de Billy Idol, con un tema que habla de las groupies más intensas, es decir, fans que hacen lo que sea para estar con los integrantes de la banda. Esto es Dirty Diana.

0: Dear Diana, la libidinosa Diana. Justamente como el tema habla de una chica traviesa y voluptuosa llamada Diana, Michael Jackson no quiso incluir este tema en un concierto donde iba a asistir Lady Di, pero al conocerla antes del show, ella misma le pidió que la tocara por favor. Son anécdotas estelares en la máquina.
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4: Once de la mañana con 13 minutos. Retornamos en este viernes en De Primera Mano con la información que acontece en este 11 de septiembre. La gasolina importada por privados comienza a venderse a 18 bolivianos el litro ya en Santa Cruz. La gasolina importada directamente por privados ha comenzado a comercializarse este viernes en Santa Cruz como parte de la apertura del mercado de combustibles a empresas particulares en un momento en que Bolivia enfrenta dificultades para garantizar un abastecimiento regular de carburantes.
5: Vamos a saludar inmediatamente al doctor Jerjes Justiniano, que ya está en comunicación con nosotros. Tenemos cierta dificultad en la imagen con el doctor Jerjes Justiniano. No sé si podemos verificar aquello. Doctor Jerjes Justiniano, un gusto saludarlo. Buen día.
6: Buenos días, don Raúl Velázquez. Un placer de volver a conversar con ustedes. Tenemos dificultad, no sé si son ustedes o en mi computador. A ver, revisen ustedes, porque yo estaba bien hace un minuto, estaba bien.
5: Estamos con la imagen distorsionada. Doctor, tal vez tiene algún artefacto electrónico cerca de su computadora o algo similar. No logramos verlo con la claridad que caracteriza la comunicación virtual. Vamos a ver si podemos solucionar este aspecto para poder conversar con el doctor Jerjes Justiniano. Es importante hablar con un exdiputado, político, hombre de leyes. ¿Ha mejorado en algo la imagen? Vamos a introducirnos.
6: ¿Puedo salir y volver?
5: Por favor, doctor Justiniano. Lo aguardamos acá.

justamente con el doctor Justiniano vamos a hablar acerca de la aprobación de una comisión de diputados de la resolución para poder ampliar el estado de excepción por 90 días en el país, algo que llama la atención ante el anuncio de una reforma parcial de la constitución política del estado y, según las normas, no se podría realizar esta reforma en medio de un estado de excepción en el país, lo que nos deja con la incertidumbre.

0: Ahora sí, hemos subsanado esa dificultad. Los saludamos, como siempre, doctor Jerjes Justiniano. Lo estamos copiando de manera extraordinaria. Muy buen día nuevamente.
1: Gracias, Raúl. Un placer saludarte y por intermedio tuyo a tu numerosa audiencia. Un gusto poder conversar.
0: Doctor Justiniano, el país tiene singularidades muy importantes que hay que identificarlas. Una es la posibilidad de un conflicto luego del estado de excepción. Hay intereses políticos que dicen se está gestando un golpe de Estado en Bolivia. Pero paralelamente se habla de modificaciones a la constitución política del Estado. ¿Qué equilibrios podrían darse en nuestro país? Hay sectores que dicen vamos por la ampliación del estado de excepción para que tengamos paz, para que tengamos tranquilidad. Pero se ha visto en los últimos días que esto no garantiza las movilizaciones y tampoco resta el interés político de algunos sectores de generar conflicto en nuestro país. ¿Cómo evaluamos entre el conflicto social, el riesgo de la democracia y una modificación de la constitución política del Estado en Bolivia?
1: Bueno, es una tarea muy compleja, querido Raúl, y me ha hecho un arrinconamiento de tal manera que va a ser difícil poder salir si no me explayo en algunas cosas como esta. Adelante. Bolivia es un país al que amamos, Raúl, no queda ninguna duda, este es el único país que tenemos, el que amamos donde vivimos, con todas nuestras luces y sombras. Somos un país que tiene una característica peculiar. No sé si es un problema de la paz y que se irradia desde la paz a todo el país o es un problema de los bolivianos, pero somos, en primer lugar, inconformes. Está bien, hay que ser inconforme en la vida para poder avanzar, pero no cuando lleves al extremo esta inconformidad. Segundo elemento, somos muy simples en el análisis. Somos demasiado, yo diría, simplista, una pareja que se peleó y donde posiblemente hay un intento de asesinato, se ha transformado en una telenovela que nos ha arrastrado a todos y han comenzado acusaciones sin ninguna prueba. Eso es chisme, Raúl, chisme. O sea, nos manejamos con un nivel de chismografía. Un señor que tiene acceso, o una señora, señorita, que tiene acceso a la televisión porque tiene una cara muy bonita y porque sabe leer, se transforma en periodista. Y resulta que los periodistas en este país son los únicos profesionales que no necesitan autorización como los abogados, que necesitamos inscribirnos para poder ejercer la profesión. Podemos ejercer la profesión cualquier ciudadano, basta que le den un micrófono, ya es periodista. ¿Cuál es el límite de esa función? Esto tenemos que analizarlo para entender lo que está ocurriendo en este momento en el país. Somos ciudadanos que tenemos una muy baja cultura política, pese a que tenemos una tradición golpista, precisamente por eso, porque no es muy baja nuestra pretensión política. Yo me recuerdo, porque yo la viví, la época de la UDP, Raúl, usted estaba chico, yo, compañero, viví la época de la UDP. Cuando recuperamos la democracia y le entregaron los militares el gobierno al último que había ganado en 1980, al doctor Hernán Siles Suazo. Le ganaron 2 meses después, el 82. ¿Por qué le entregaron al doctor Siles? Porque hubo un plan premeditado de ahora le sentimos, lo ilustramos, lo sentimos demasiado grande a Víctor Paz y Tensoro. Era un gran maniobrero. Era un hombre que manejaba la política de acuerdo a sus intereses y él fue el que propuso a los militares que le entreguen el gobierno al doctor Siles. ¿Por qué? Porque el doctor Siles tenía una brigada parlamentaria muy pequeña, a diferencia de los dos partidos más grandes que hacían 2/3 de voto. Ellos los dos solitos, el MNR y la ADN, Páez Tensoro y Hugo Banzer Suárez. Ellos lo arrinconaron al gobierno de la UDP, le tumbaban ministros todos los días, Raúl, todos los días habían, no le importaba la situación del país, estábamos con una crisis económica galopante, una inflación de 1000%, era terrible la situación, tenía, yo era rector de la universidad y tenía que pagar todos los lunes porque el viernes ya no valía nada la plata. Ese era el nivel de la hiperinflación en la que estamos y el gobierno seguía tumbándole y la oposición sin piedad, no le importaba al país porque ni a Páez Tesoro ni a Hugo Banzer Suárez le importó el país, le importaba sus intereses políticos personales. En este momento, querido amigo Raúl, tenemos dos líderes políticos un poco pasado de moda, pero no tienen sustituto porque no ha nacido un liderazgo en el país. Estamos en este momento queriendo prisionarlo, queriendo apresarlo, queriendo cercarlo al gobierno. Este es un gobierno de transición, no tiene partido político, no tiene partido político, y así lo decidió el pueblo de Bolivia, lo eligió al señor sabiendo que no tenía partido político. Iba con una sigla prestada, la democracia cristiana en este país, y que me disculpen los buenos demócratas cristianos, ha sido un partido de colgandijo, ha estado detrás de todos los gobiernos, ha pactado con los gobiernos de la dictadura, con los militares, con todo. Entonces, no hay garantía, tampoco tiene estadística. Vemos el Parlamento. ¿Cuál es el mejor parlamentario que luzca dándonos luces, alumbrando al país, señalando caminos certeros por donde debe transitar la democracia? No, cada uno juega a su interés, cada uno juega a su partido, cada uno quiere hacer leña del árbol caído. Todo el mundo quiere tumbarlo a Rodrigo Paz. Mire, querido Raúl, somos un país donde la política la teje una telenovela absurda, mediocre, ¿me entiende? Y una señora que después de que le intentaron matarla, una señora se destapa y comienza a contar cuentos y comienza a hablar lo que le dé la gana y genera, ¿qué, querido amigo? Genera la preocupación de todos los políticos en el país. Todo el mundo se paró a mirar la telenovela fabulosa y todo el mundo sin ninguna prueba. Yo le decía al abogado de la señora, porque lo conozco, usted lo sabe, el abogado de la señora, y yo le pregunté si tenía la capacidad de responder a unos 14 juicios penales que le van a hacer los diputados y senadores a los que ella acusó, además con nombre y apellido, de que recibían 5 mil dólares del gobierno. Siempre hubo la sospecha, siempre, desde el gobierno, cuando yo fui diputado, también se hablaba de que circulaban maletines y que además los oficialistas se aumentaban un bono, les daban un bono a los oficialistas. Eso siempre ha ocurrido, pero no hay prueba. La señora no tiene una sola prueba para probar de que 14 actuales senadores y diputados han sido comprados con 5 mil dólares mensual. Entonces, se va a hacer 14 juicios si es que tienen dignidad los señalados. Hasta ahora no sé si le han iniciado juicio penal a la señora, no lo sé. Sinceramente, no sé si en la Cámara ha iniciado un proceso para la investigación, no lo sé, porque este país es de chismografía, querido amigo. Basta lanzar una infundia como ese y todo el mundo se prende y se ha prendido y estamos en este momento debatiendo qué.
0: En
1: No han
0: este punto,
1: traído.
0: en específico, doctor Justiniano, ¿usted recuerda el caso del golpe 1, golpe 2, golpe 3, cuando la Fiscalía, el Ministerio Público, adoptó un rol muy trascendental? Luego se dijo que extorsionaba, había un fiscal, habían abogados, se conformó un consorcio, y lo que la Fiscalía decía se cumplía, porque decían hay que convocarlo a Pedro Pérez, a Juan, a Mario, y fue una cacería absoluta judicialmente. ¿Habrá similitud en este caso reciente de Beyer y Cerimedo? Es decir, ya convocaron a la esposa del presidente, más allá del desistimiento que puede existir, más allá de reencauzar este proceso. Están convocando a empresarios, está empezando a crecer una bola de nieve. ¿Usted considera que este caso es de alto riesgo, este tema del enriquecimiento ilícito con afectación al Estado? ¿Podría el Ministerio Público tomar un control absoluto de citar a quien crea conveniente y politizar este tema?
1: Eso es lo que ha ocurrido, lo que tú estás señalando, querido amigo, lo último. Se ha politizado todo, porque todo se politiza. querido Raúl, todo, todo. Tenemos una, yo le diría, una mente preparada para politizar las cosas. Entonces, un chisme. Estamos frente a una chismografía, no hay prueba, pero simplemente son, además, un abogado, y no le digo un brillante penalista, por favor, un abogado recién graduado en cualquier facultad de derecho sabe que la prueba obtenida de manera ilícita no es válida, no vale. Esta señora le ha grabado, creo que hasta cuando hacían el amor, cuando comían, cuando estaban, todo lo grababa la señora, muy bien, y ahora la usa como mecanismo de acusación. Pero lo más grave es que el Ministerio Público hace, ha verificado las grabaciones, ha comprobado si son fidedignas, están, han utilizado grabaciones de terceras personas, cosa que el procedimiento penal y el Código Penal establece que no es válida, no es válida como prueba. Sin embargo, aquí se hace todo porque nos manejamos con chisme, compañero. Y usted lo señalaba muy bien. Comparativamente con los fiscales anteriores, ¿qué ha cambiado? Nada. El actual fiscal general del Estado, el fiscal general de la República, como quiera llamarlo, que ganó más de 2/3 de votos, sospechosamente además. ¿Cómo obtuvo más de 2/3 de votos? Circuló el maletín. Hay que preguntarle a la Beyer. A lo mejor ella sabe, a lo mejor tiene grabado. Y como somos un pueblo chismoso, vamos a hacer chisme y vamos a seguir haciendo chisme. Lo evidente del caso que estamos viviendo en una situación de crisis política. Fundamentalmente política es la crisis, porque no tenemos un derrotero. El gobierno que tenemos en este momento es un gobierno de transición. Lo dijimos mucho antes de que él sea presidente. Ni sospechábamos que iba a ser el presidente cuando dijimos en una vez a los medios de que el gobierno que venía era un gobierno de transición, que tenía que ser una bisagra entre entre el régimen que terminaba, ¿me entiende? Y lo que venía. Lo que estamos viviendo es la transición de ese régimen, lo estamos viviendo. Que el Congreso tiene que quieren pactar, se han molestado los líderes políticos porque el presidente dijo una cosa que a mí me pareció muy buena y le dijo al país, estamos cambiando, porque no voy a pactar con los viejos líderes, voy a pactar con los mecanismos de poder, voy a pactar con los gobernadores, voy a pactar con los alcaldes, voy a pactar con los parlamentarios. ¡Correcto! ¿Qué quiere Tuto? Yo quiero la Cancillería, para mí. Yo voy a poner al canciller. ¿Qué quiere Doria Medina? El Ministerio de Economía. Yo lo quiero manejar el Ministerio de Economía. Entonces tenemos que hacer un pacto a la vieja usanza. Entonces, en este momento estamos en eso, querido Raúl. Y vale la pena revisar la historia de Bolivia. La historia de Bolivia planteaba hechos singulares. Vivimos una hiperinflación la más alta. Creo que en la historia de América Latina nunca hubo una hiperinflación tan alta como en esa época. Se la acusan a la UDP. No, compañero, eso es un problema que venía desde mucho más antes, 5 días. Estalló en la UDP, se hizo crisis porque algunos ministros de Economía no tenían pericia y nos metieron en un tema de la desdolarización y ahí se vio Bolivia envuelto en una hiper, super hiperinflación. No tenemos una hiperinflación en este momento. No tenemos. Está el

0: al precio real. Permita que quiera meta gasolina, diésel, alcohol, lo que le dé la gana, pero que meta. Lo peor, lo más caro es lo que no hay, querido Raúl. Yo creo que estamos frente a una crisis que tiene que ver profundamente con el tema político. Lo demás se soluciona, porque estamos camino a la solución. Le están objetando que el Banco Mundial, el contrato secreto que tenía el Fondo Monetario, es un contrato para todos los países. Lo mismo le pide a todos los países. ¿Por qué le van a hacer excepción a Bolivia? ¿Qué tiene Bolivia de especial para que el Fondo Monetario no haga un contrato único? Son contratos, ¿me entiende?, de adhesión, donde los estados se adhieren a la firma de eso, porque le ponen las mismas condiciones a todos los países. Entonces, ¿qué? Reducir la deuda externa, reducir el déficit fiscal, liquidar a las empresas deficitarias. Eso lo dicen siempre y lo han dicho todos los bolivianos. Lo que pasa es que queremos hacer escándalo de cualquier cosa. Los opinólogos como yo hacemos alarde, querido, porque nuestro nivel pues cultural y queremos aparecer como genio, queremos aparecer como sabedores de la política nacional, como tipos que opinamos muy bien. Entonces opinamos lo que quiere escuchar el pueblo, no el criterio real. Estamos ante una realidad objetiva, querido Raúl, una realidad que la tenemos que mirar todos los bolivianos. Tenemos que salir de la crisis económica. No tenemos más camino que el banco. Nadie más nos presta plata. Aunque le pidan a los chinos que nos den 2.000 millones en mejores condiciones, que le pida a Rusia, que le pida a los árabes, que son los que tienen plata. Pero si no hay posibilidades, no tenemos más camino que el Fondo Monetario Internacional, el Banco Mundial, que son las entidades en el mundo occidental que nos apoyan. Los Estados Unidos nos utiliza. Toda la vida nos ha utilizado Estados Unidos. Toda la vida, querido amigo, no es ahora. ¿Saben qué? Yo me recuerdo, yo una vez lo dije en el Parlamento, que era una vergüenza nacional. La DEA vetaba a los ministros de gobierno. ¿Te acordás, querido Raúl? Eras periodista y eras tan bueno como sos ahora. Claro, ahora sos mejor porque sos más viejo, sos más inteligente. Pero en ese entonces, ¿te acordás? Lo vetaban a los ministros. No, no, no, no pudo ser ministro. Lo nombraron a Jerez Utiniano, ministro de gobierno. No lo aceptó la DEA. Carajo, la DEA tenía más poder que el presidente y nadie dice nada. Le endilgaron a este pobre señor porque la señora, esa la Beyer, dijo, maneja el gobierno. Ella nunca estuvo en el gobierno, nunca fue asesora. Entonces muere de envidia. Entonces le dicen que el señor Sarimedo maneja el gobierno. Un periodista argentino se dio el tupé de decir, nosotros los argentinos estamos manejando el gobierno de Bolivia. O sea, gracias a la boca de la señora, gracias a la afirmación de la señora, de chisme, porque nadie le cuenta que él maneja el Estado. No, nadie le cuenta que él es el que le dice al presidente en secreto, ¿sabes qué? Cambiarlo a fulano, hacerlo. No, pues por favor, ¿sabes qué? Simple y llanamente tenemos una cultura política basada en la chismografía, querido Raúl. Yo sé que le va a doler especialmente a mis colegas, a los que ustedes nos entrevistan y nos ponen título, ¿no? Analista político. Mentira, no son analistas políticos, son respondones, querido amigo. Uno es economista, se cree el que maneja la economía del mundo. El otro es abogado, se cree el mejor abogado del mundo. Y opinamos lo que nos da la gana, lo que queremos escuchar y cómo queremos aparentar ante la opinión pública. La
1: Ahora,
0: realidad es esta, querido Raúl. Estamos
1: en
0: viendo.
1: medio de este escenario, en medio de este escenario, de esas observaciones que usted ha efectuado, doctor Justiniano, ¿a qué damos prioridad? ¿A la modificación de la constitución política del Estado, pensando en país? ¿Habrá que avalar un trabajo de ampliación del estado de excepción? Por la importancia y pensando en país, ¿de qué manera se podrá conjuncionar estos dos aspectos, aunque no van de la mano constitucionalmente? Si se amplía el estado de excepción, no se puede modificar la constitución política del Estado. ¿Qué escenario es el indicado y de qué manera encaramos y marcamos un mejor futuro para nuestro país?
0: Una pregunta muy inteligente, Raúl, muy inteligente, porque la ha planteado bien encuadrándote en los intereses del país. Eso es lo que necesitamos, pensar en el país. Si pensamos en Bolivia, si pensamos en nuestro país,

0: Si pensamos en nuestro hijo, si pensamos en lo que necesita Bolivia, debemos de ir por el camino más corto y más rápido. Hay que ir a la reforma constitucional. Hay que discutir. Hay 4 o 5 proyectos de reforma. Perfecto. Encárguenle a la Comisión de Constitución que los 5 proyectos se los pidan a los senadores, los 5 proyectos se pongan a trabajar y hagan un solo proyecto, o dos, o 3 proyectos, y que la Cámara, la mayoría en el Congreso, apruebe esa modificación. Una vez que se aprueba, hay que aprobar la ley de modificación por 2/3 de voto. Entonces, eso hay que hacerlo ya, porque eso es lo que necesita el país. No es que lo necesite el gobierno, necesita el país. Estamos reclamando todo el mundo y todo el mundo nos preocupa en este momento si lo meten preso o no lo meten preso a Evo Morales, como si fuera una cuestión de Estado. Entonces, aquí lo importante es que el gobierno defina. Uno no tiene por qué dictar un nuevo Estado, por qué prolongar el Estado de sitio. Aplique la ley, compañero. Póngalo, exíjale a los fiscales que cumplan con el mandato de la ley, que se aplique la ley de verdad. No como un mecanismo de represión política, sino que se aplique la ley a todo aquel que la viole la ley. Aplíquele, métalo a la cárcel. Bloqueadores, usted puede meterlos a la cárcel, los fiscales pueden actuar, los jueces pueden actuar. Que se aplique la ley, compañero, sin hacer contrapeso. Este es mi compañero, no lo toqué, déjalo, no, este es mi compañero, este no va a ser problema, este me va a hacer bloqueo. No, pues compañero, pensemos en Bolivia. Vamos. A la reforma constitucional, ya, hay que discutir la reforma constitucional, que sea abierta, que los medios de comunicación, que los canales de televisión, que los periodistas como usted, Raúl, honesto, descifren, hagan debate sobre el tema de los puntos que se están discutiendo en la constitución política. La reforma constitucional, eso es lo prioritario. Todo lo demás que se pare, se reforme la constitución, porque con una constitución reformada vendrán también los aspectos que son evidentemente obvios, que van a venir la reforma al poder legislativo, la reforma al poder judicial, la reforma al poder ejecutivo, todo lo que quieran ustedes a reformar el Estado. Pero tiene que haber un instrumento jurídico legal en el país para que nuestras reformas se encaren de acuerdo a la normativa, de acuerdo a lo que dice la ley. Entonces, hago una síntesis. Primer elemento es la reforma constitucional, que se discutan los 10, 15, 20, que cada diputado tenga su proyecto, que cada senador tenga su proyecto, 150 proyectos, se reúnan en una sola comisión y que esa comisión discuta y lo unifique, que lo haga 15, después que lo haga 5, después que lo haga 3 y después que haga 2, para que sea la Cámara, sea el Congreso el que defina y se apruebe la ley por 2/3 de voto. Que esa responsabilidad no la tiene por qué asumir el Poder Ejecutivo, la tiene que asumir el Parlamento, el señor presidente del Congreso, ¿me entiende? En lugar de dedicarse a los chismes, porque se parece mucho a la señora, es igual tiktokera de chisme. El nivel, lamentablemente, el país que tenemos, y lamentablemente el señor está ahí, porque ese es su nivel. No vamos a meterlo a la escuela ahora, tenemos que aceptarlo como es, con sus defectos, con sus pretensiones, con su aire, quiere sucederlo. Él es un tonto de concurso, porque él, si se dedicara a cumplir su función de vicepresidente del Estado y hace manejar al Congreso, se va a prestigiar más que haciendo TikTok criticándolo al gobierno, haciendo TikTok queriendo enseñarle al presidente, queriendo colocarse por encima. Es un vanidoso, además de boludo, que es un vanidoso, pero grande, grande, grande. Lamentablemente, eso es lo que tenemos en Bolivia y tenemos que aguantar. A lo mejor va a ser el presidente de este país, querido amigo, si siguen queriéndolo tumbar a Rodrigo, el que lo va a heredar, el que está aplaudiendo ahí, se llama Edman Lara. Un paquito de quinta, pero que es vicepresidente del Estado Plurinacional de Bolivia, y ese puede ser el presidente. No sé cómo nos irá a ir, qué dirán los empresarios, qué dirán los productores, qué dirán los transportistas. No sé qué tal será, si es mejor que Rodrigo Paz, el señor Edman Lara. Como diría un tipo, a lo mejor, y bueno, aprobar, a lo mejor nos va bien, a lo mejor se compone, a lo mejor crea luces, a lo mejor le pide a Dios el milagro y Dios hace el milagro de darle luces a un hombre tonto para que pueda resolver el problema del país.
1: Doctor Jerjes Justiniano, como siempre, es grato conversar con usted. Le agradecemos por su tiempo. En cualquier momento estaremos nuevamente en comunicación. Fuerte abrazo. Que tengan una excelente jornada. Buen día.
0: Gracias, Raúl. Un abrazo para usted y su numerosa audiencia. Buenos días, Bolivia.
1: Buenos días.
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14: La banda inglesa Madness revive un viejo hit que sonaba en 1981, describiendo una casa llena y situaciones evocadoras.

0: Our House, del grupo Locura o Madness.
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4: Continuamos en De Primera Mano. Gracias por seguir con nosotros en este viernes. Muchos están felices. Por fin viernes, se acerca el fin de semana, pero sin embargo hay información que deben ustedes conocer que acontece ahora en las últimas horas. Información actualizada. Yacimientos Petrolíferos Fiscales Bolivianos ha invertido 470 millones de bolivianos en búnkers digitales. Sin embargo, no cuenta con un sistema para rastrear el destino de los combustibles, según ha revelado el viceministro de Transparencia, Seguridad Jurídica e Integridad, Yamil García, quien es miembro de la Comisión de Intervención a la Estatal Petrolera. Esto lo hizo a través de una conferencia de prensa desde Santa Cruz, donde la autoridad ha informado que esta comisión ha efectuado una intervención al denominado búnker digital de YPFB, ubicado en la avenida 16 de Julio, nada más nada menos que en el Prado de la ciudad de La Paz. Y hace minutos atrás, el gobernador de La Paz, Luis Revilla, ha brindado una conferencia de prensa anunciando que la gobernación está destinando 275 millones de bolivianos a 87 proyectos viales en 2027. Escuchemos los detalles.
5: Justamente provienen hoy día de las regalías mineras, que están sustentando la economía del departamento en buena parte y ciertamente la economía del país en su conjunto ante la ausencia de los proyectos de gas y de petróleo, como todos saben. Tenemos también 119 millones correspondientes a recursos propios que tienen que ver con venta de servicios y que también tienen que ver con el impuesto a sucesiones hereditarias, etc. Y otros recursos por un monto de 113 millones que hacen a tasas, alquileres, etc. Este conjunto de presupuesto de 1.200 millones está distribuido de la siguiente manera.
4: Bien, declaraciones del gobernador de La Paz, quien ha anunciado este nuevo presupuesto justamente que destina la gobernación de La Paz.
5: Correspondientes a algunos de los servicios que presta el Estado. Aquí se incluye, por ejemplo, el tema de los famosos previarios, títulos de bachiller, etc. Los hemos tenido que incluir en el presupuesto, pero esperamos que se apruebe la ley que está en la Asamblea Legislativa Departamental y que devuelve estos recursos a las gobernaciones. Si fuera así, en el curso de los siguientes días o semanas, vamos a poder destinar buena parte de estos 88 millones también para otras obras de inversión en nuestro departamento. Tenemos servicio de deuda por un monto de cerca de 300 millones de bolivianos y la inversión pública como tal, que si sumamos la infraestructura y los programas, alcanzan a 466 millones de bolivianos. Es importante mostrarles que, tal como manda nuestra norma, cerca del 13%, en realidad son el 12.5% de los recursos están destinados a los gastos de funcionamiento. La ley establece que no podemos cruzar el 15% de todo el presupuesto en gastos de funcionamiento. Nuestro presupuesto para el próximo año está alcanzando un monto menor al 13% y estamos destinando el 87% de los recursos a los proyectos de inversión y a los proyectos vinculados a las inversiones que podemos ver en la siguiente diapositiva. Una más, por favor. Estos 466 millones de bolivianos que son las inversiones en proyectos y programas en las 20 provincias, 177 proyectos y programas en las 20 provincias, corresponden a 96 proyectos en municipios, a 19 proyectos de alcance intermunicipal y a 12 proyectos.
4: Bien, hemos podido escuchar las declaraciones del gobernador de La Paz, Luis Revilla, quien ha confirmado que están destinando desde la gobernación 275 millones de bolivianos a 87 proyectos viales en 2027 como parte de los avances de su gestión iniciando en este 2026.

Entre otras noticias, el IPSE plantea una ley antibloqueos y ampliar el estado de excepción tras pérdidas de 1.100 millones de dólares. El gerente del IPSE, Gary Rodríguez, ha planteado ampliar el estado de excepción y trabajar en una ley antibloqueos para poder evitar medidas de presión que, según ha señalado, afectan la economía y la confianza para atraer inversiones extranjeras al país. Rodríguez ha indicado que durante los 53 días de bloqueos, el sector exportador ha registrado pérdidas superiores a 1.100 millones de dólares, además de una afectación a la imagen del país a nivel internacional. También sostuvo que desde la aplicación del estado de excepción, la economía nacional habría registrado un crecimiento del 55%. Fueron las declaraciones oficiales del gerente general del IPSE, Gary Rodríguez.

Y se viene el mes de octubre, pero el gobierno ve conveniente ampliar el estado de excepción y se prepara para defender al pueblo. Así lo ha dicho el ministro de Obras Públicas, Servicios y Vivienda, Mauricio Zamora, en medio de constantes amenazas de retomar las protestas en contra del gobierno en octubre próximo. El ministro de Obras Públicas, Mauricio Zamora, afirmó este viernes que es conveniente ampliar el estado de excepción en el país. El estado de excepción está vigente en Bolivia desde el pasado 20 de junio y fue decretado para un periodo de 3 meses. Después de un paro de 53 días con bloqueos de carreteras que han asfixiado al país. Mientras se acerca el fin de este periodo inicial establecido para el estado de excepción, suman las advertencias de posibles nuevas medidas de presión y también algunos pedidos para la ampliación de esta medida. Recordemos que la Comisión de Justicia Plural, Ministerio Público y Defensa Legal del Estado de la Cámara de Diputados ha aprobado recientemente, la noche de este jueves, una resolución cameral que plantea una autorización previa, excepcional y condicionada para una eventual ampliación del estado de excepción por un periodo de 90 días nuevamente. La Cámara de Diputados, mediante un comunicado, ha informado que la resolución será remitida a la Asamblea Legislativa Plurinacional para su respectiva revisión con la recomendación de declarar su viabilidad para aprobarla.

Presten atención que ahora el bono Juancito Pinto podrá llegar directamente al celular a través de la aplicación Yasta. Algo muy importante, la tecnología presente para que todos los estudiantes puedan cobrar el bono Juancito Pinto, que ahora incorpora este año 2026 una nueva alternativa para facilitar su cobro. Los padres de familia podrán recibir los 300 bolivianos correspondientes al beneficio de sus hijos directamente a través de la aplicación denominada Yasta, la billetera móvil del Banco Unión, sin necesidad de contar con una cuenta bancaria ni acudir a una agencia para realizar este cobro y este beneficio, algo importante para muchos. Según el reporte de la entidad, el bono Juancito Pinto es un incentivo otorgado por el gobierno nacional a estudiantes de unidades educativas fiscales de convenio y centros de educación especial con el objetivo de fomentar su permanencia y asistencia escolar. Este año, el beneficio llegará a más de 2,2 millones de estudiantes en todo el país, mientras que el monto se ha incrementado de 200 bolivianos a 300 bolivianos por beneficiario. Para esta gestión 2026 se establecieron tres modalidades de cobro: a elección de los beneficiarios, pago en ventanillas de las agencias habilitadas, abono en la cuenta y cobro mediante la billetera móvil Yasta, que ya se encuentra habilitada.

Otra problemática vigente en el país son los incendios forestales, un tema que no hay que dejar de lado. Se ha dado a conocer que la respuesta oportuna de las Fuerzas Armadas a través de los bomberos forestales del Ejército ha permitido controlar y liquidar un incendio forestal que se habría registrado en la comunidad de San Francisco de Lima, en el municipio de San Miguel de Velasco. Ante la emergencia, 20 efectivos en Guarnes, dependiente de la octava división del Ejército, se desplazaron desde San Ignacio de Velasco hasta la zona afectada, recorriendo aproximadamente 62 kilómetros para poder iniciar las operaciones de control, liquidación y enfriamiento de la zona donde se registraba el fuego. En el lugar, los bomberos han realizado un reconocimiento aéreo mediante un dron térmico, identificando focos de calor y definiendo la estrategia de intervención. Las tareas incluyeron la apertura y ampliación de líneas de defensa con maquinaria pesada, el empleo de fuego técnico y la técnica del fuego contra fuego, aplicando las nuevas tecnologías, además de acciones de liquidación y enfriamiento de los sectores donde se registraban las llamas que han superado las líneas de contención. Es necesario realizar un monitoreo permanente en diferentes zonas, ahora también con el comportamiento del clima, donde se registran diferentes focos de calor y se registran este tipo de incendios en diferentes regiones del país.

Así llegamos a la recta final en De Primera Mano en este viernes 11 de septiembre, avanzando rápidamente en este noveno mes del año. Un viernes que usted tiene que disfrutar junto a toda la familia. Por supuesto, este fin de semana también, tome sus previsiones con respecto al clima, por si acaso lleve el paraguas, ya lo sabe, estamos viviendo un fenómeno del Niño. Así llegamos entonces al final de esta edición de su programa De Primera Mano. Gracias por acompañarnos y mantenerse informados junto a nosotros. Nos reencontramos en nuestra próxima emisión con más noticias, entrevistas y análisis de los temas que marcan la agenda nacional. Hasta el lunes entonces, que tengan buen fin de semana.

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Gentiles amigos en todo el país y el mundo, buenas tardes, bienvenidos a Enlace Informativo Central. Comenzamos con lo más destacado en cuanto a información en esta primera jornada de este viernes 11 de septiembre. Comenzamos. Gasolina importada por privados comienza a venderse a 18 bolivianos el litro en Santa Cruz. La gasolina importada directamente por privados comenzó a comercializarse este viernes en Santa Cruz como parte de la apertura del mercado de combustibles a empresas particulares, en un momento en que Bolivia enfrenta dificultades para poder garantizar un abastecimiento regular de carburantes. El primer despacho se realizó a las 9 de la mañana en una estación de servicio de Biopetrol ubicada en el Tercer Anillo y Avenida Roca y Coronado. La empresa también habilitó puntos de venta en Montero y en la zona de la Avenida Virgen de Cotoca. El producto, denominado Ultra Premium 100, llega desde Argentina y se comercializa sin subvención estatal. Se trata de una gasolina de mayor octanaje que la especial y está destinada principalmente a vehículos cuyos fabricantes recomiendan este tipo de combustible. El nuevo producto tendrá un precio de 18 bolivianos por litro frente a los 6,96 de la gasolina especial subvencionada. La diferencia es de 11,4 por litro. Esto significa que la gasolina importada se dirige, al menos inicialmente, a un segmento de consumidores dispuesto a pagar más por un combustible de mayor octanaje y por una alternativa de abastecimiento. La comercialización representa además una primera prueba del esquema mediante el cual empresas privadas pueden importar carburantes y venderlos en el mercado nacional sin recurrir a la subvención estatal. La Ultra Premium 100 es una gasolina de 100 octanos importada directamente desde Argentina para su comercialización en Bolivia. De acuerdo con la información proporcionada por la empresa, el producto llega al país sin mezclas locales y está destinado a vehículos que operan con gasolina de alto octanaje. El octanaje es una medida de la resistencia del combustible a la detonación dentro del motor. La compatibilidad y el tipo de gasolina recomendado dependen de las especificaciones técnicas de cada vehículo y de las indicaciones del fabricante. La venta de gasolina importada se produce mientras el gobierno aplica medidas para enfrentar la emergencia energética y social que atraviesa el país. En los últimos días se intervino YPFB y la Agencia Nacional de Hidrocarburos, ANH, en medio de problemas relacionados con el abastecimiento y el control de la distribución de carburantes. Como parte de la respuesta, el gobierno aprobó el Decreto Supremo 5701, que permite a las refinerías Gualberto Villarroel y Guillermo Elder Bell importar petróleo crudo, procesarlo en Bolivia y comercializar directamente sus derivados a precios de mercado y sin subvención estatal. Con 10 minutos, Comisión recurre a AGETIC para identificar a 300 implicados en desvío de combustible en YPFB. En un informe de la intervención de Yacimientos Petrolíferos Fiscales Bolivianos, el viceministro de Transparencia, Yamil García, informó que hay usuarios externos que alteraron el registro de despacho de combustible, incluso de forma retroactiva. Ante ello, confirmó que esta jornada se harán gestiones con la Agencia de Gobierno Electrónico y Tecnologías de Información y Comunicación, AGETIC, para poder identificarlos. Añadió que en este proceso hay 300 personas implicadas en irregularidades entre usuarios, operadores, funcionarios y despachantes contra quienes se está generando procesos penales. Este viernes la intervención será con AGETIC para poder identificar qué usuarios del pasado seguían interactuando con los sistemas vulnerables, confirmó en conferencia de prensa sin precisar dónde será la intervención física. La autoridad precisó que se tomó esta decisión de pedir apoyo a la AGETIC después de que se intervino el denominado búnker digital de Yacimientos Petrolíferos Fiscales Bolivianos, que está ubicado en la zona de El Prado del Departamento de La Paz. Hemos podido identificar una serie de usuarios externos que estarían incidiendo en la asignación de despachos. Se identificaron desfases entre volúmenes programados, despachados y facturados, aseveraba García.
Incluso aseguró que se identificó que estas modificaciones irregulares incluso se están realizando de forma retroactiva, con la finalidad de favorecer a contrabandistas y desviar el combustible.

Recordemos que el gobierno ha denunciado que yacimientos petrolíferos fiscales bolivianos destinó más de 470 millones de bolivianos en los últimos 5 años para búnkers digitales, pero que no lograron implementar un sistema capaz de garantizar la trazabilidad del combustible y evitar presuntas irregularidades en su asignación y despacho. El informe, proporcionado por el viceministro de Transparencia, Yamil García, en el marco de la intervención que el gobierno realiza mediante una comisión a yacimientos. Según la autoridad, las anomalías en la distribución de combustible evidencian que los sistemas tecnológicos de YPFB no contaban con alertas suficientes para poder detectar las inconsistencias. Los bolivianos hemos gastado más de 470 millones de bolivianos en los últimos 5 años para montar búnkers digitales, afirmaba. Cuestionar que esa intervención no se haya traducido en un sistema informático y digital que permita realizar un seguimiento integral de combustible. García afirmó que la responsabilidad será investigada tanto a nivel operativo como en el ejecutivo, debido a que los recursos destinados a infraestructura tecnológica sin que se hubiera generado soluciones estructurales frente al contrabando y desvío de combustibles. Según explicó, entre las irregularidades detectadas figuran la venta irregular y anticipada de combustible, la facturación anticipada de millones de litros que aún no habían llegado al territorio nacional y la asignación discrecional de despachos a determinados compradores y proveedores.

0: 12:14, la actuación de la Comisión de Justicia Plural de Diputados para impulsar la ampliación del estado de excepción está fuera de norma y de competencia. Así lo afirmó el diputado de Alianza Unidad, Carlos Alarcón, en La Paz Media, quien además sostuvo que la solicitud debe ser presentada por el presidente y dirigida al titular de la Asamblea Legislativa Plurinacional para su tratamiento en sesión conjunta de ambas cámaras.
1: La actuación de la Comisión de Justicia Plural de la Cámara de Diputados está fuera de norma y de competencia, porque el único que puede pedir y solicitar una ampliación de este estado de excepción o de cualquier otro es el propio presidente y el gobierno. La competencia para evaluar las circunstancias de conmoción interior, de afectación de la seguridad del Estado, de la sociedad, es una competencia del gobierno. Por eso hay un artículo expreso de la Constitución que señala que es el presidente el que declara el estado de excepción. Entonces, como él tiene la atribución para declarar el estado de excepción, también tiene que tener la obvia atribución de pedir la ampliación o no. Esa es una atribución exclusiva del presidente, del gobierno. Entonces, el hecho de que hayan actuado en la comisión de manera oficiosa, ¿no?, porque el gobierno no quiere dar la cara para pedir esta ampliación del estado de excepción, es una actuación que está fuera de norma, fuera de competencia, y que yo he señalado que en el Pleno deberíamos rechazar este informe. Porque además, cuando el gobierno, si es que decide pedir, porque eso todavía no está claro, si decide pedir la ampliación del estado de excepción y dar la cara y asumir la responsabilidad que le corresponde por ello, tiene que dirigir el pedido al presidente de la Asamblea Legislativa Plurinacional para que convoque rápidamente a una asamblea del Pleno de las dos cámaras reunidas conjuntamente. No puede dirigir el pedido a la Cámara de Diputados. Entonces, en los temas de competencia y de norma, es un error que ha cometido el día de ayer la Comisión de Justicia Plural.
0: Además, el diputado Carlos Alarcón cuestionó que Manolo Rojas asuma la responsabilidad de ampliar el estado de excepción y sostuvo que esa atribución corresponde al presidente. Señaló que el gobierno debe dar la cara y asumir la responsabilidad para la medida.
1: Pero veremos cuáles son los argumentos del gobierno, que no son los argumentos del diputado Manolo Rojas. El diputado Manolo Rojas no puede ser el de comedido que le esté sacando las castañas al fuego al gobierno y asumiendo él la responsabilidad de ampliar el estado de excepción cuando eso le corresponde al presidente. Y el otro tema de debate es que si este es más un estado de excepción virtual que real, formal que real, vamos a devaluar los estados de excepción. O sea, ¿cuál es la idea? Ampliar el tiempo de este estado de excepción para que en el próximo año puedas dictar un nuevo estado de excepción conforme a la Constitución y a su vez ampliar ese estado de excepción. O sea, nos vamos a vivir el estado de excepción no como excepción, sino como regla en el país. Lo anormal lo vamos a volver normal, y esa no puede ser además una coartada para tener un mal gobierno, un gobierno con corrupción, con mala gestión, con inacción, con que un gobierno no dé las respuestas que está buscando el ciudadano. Entonces, esos van a ser los temas de debate.
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12:18, a una semana de las explosiones en Viacha, aún se busca a 6 personas en el Regimiento Bolívar. Este viernes se cumple una semana de las explosiones registradas en el Regimiento Bolívar de Viacha, que dejaron luto y dolor en el municipio paceño. El saldo de víctimas fatales confirmadas asciende a 9 personas, un sargento y 8 conscriptos que perdieron la vida en el incidente. Inicialmente se informó que eran 14 las personas no encontradas. Tras la confirmación de los decesos, ahora las autoridades buscan a otras 6 personas que también habrían sido víctimas fatales. Como parte de las investigaciones, el fiscal departamental de La Paz, Carlos Torres, informó que ya se tomaron las primeras declaraciones informativas a soldados y a otro personal militar sobre lo ocurrido en el cuartel, y que el caso es investigado por homicidio culposo, lesiones culposas y otros estragos. Sin embargo, no descartó ampliar los delitos contra los investigados. Con la información que está recibiendo el Ministerio Público, posiblemente pueda ser ampliado a otros tipos penales. Estamos esperando los informes necesarios para poder identificar a los partícipes en este hecho, agregaba. Por su parte, el fiscal general del Estado, Roger Mariaca, informó que en el lugar de las explosiones se halló material bélico. El comandante general del Ejército, Héctor Alarcón, informó también el miércoles que se reanudaron los trabajos de limpieza y retiro de escombros en el cuartel Bolívar, luego de una suspensión temporal por riesgo de colapso. Tareas de recuperación y limpieza del material de escombros que se encuentra se ha reiniciado el día de hoy, como se había explicado el día de ayer, por una situación de que existía un riesgo de que se pueda caer una pared sobre unos vehículos que son bienes del Estado. Se ha suspendido momentáneamente, explicó el jefe militar.

0: 12:20, panificadores y choferes de La Paz advierten mayor inflación si eliminan al 100% la subvención a los combustibles. El dirigente panificador Fernando Chambi indicó que el sector trabajará en una nueva hoja de costos para la elaboración del pan en el 2027, tomando en cuenta el reajuste de los costos de las futuras tarifas del gas, la gasolina y el diésel. No descartaba que el precio de la unidad del pan podría superar el boliviano. Aparte de que se va a levantar la subvención a los hidrocarburos, va a subir el gas. Ahora, la hoja de costos, ¿a cuánto va a arrojar para el precio del pan? En 2027 el país va a tener otra cara y como panificadores estamos susceptibles porque económicamente estamos en la bancarrota. La semana pasada la harina estaba en 320 bolivianos, ahora está en 350. El nacional está en 380 bolivianos. Estamos trabajando a pérdida, declaraba Chambi. El dirigente informó que en los próximos días se va a llevar adelante un ampliado de los panificadores en La Paz para ver la nueva hoja de costos de la elaboración del pan de batalla y también de sus derivados. Tras los operativos realizados en Santa Cruz para detectar presuntas irregularidades en la distribución de combustible, el vicepresidente del Comité Pro Santa Cruz, Agustín Zambrana, afirmó que estas tareas deben ser asumidas por las autoridades y no convertirse en una labor permanente de control social. Vamos a ayudar durante un tiempito por la emergencia estos días, hasta que las autoridades tengan que hacer su trabajo, señalaba Agustín Zambrana en De Primera Mano.
1: Yo les voy a ser sincero, no me quiero dedicar a ser el super cívico, como me están diciendo aquí en Santa Cruz. No me quiero dedicar a ser el Batman del combustible, por favor. Esto lo tienen que hacer las autoridades, ¿ya? Pero vamos a ayudar durante un tiempito con la emergencia estos días hasta que las autoridades tengan que hacer su trabajo. Y usted muy bien lo dijo. Si Agustín Zambrana con el Comité Pro Santa Cruz hemos logrado unir a la FELC-N, a la FELC-C, al Ministerio Público, fiscales, a la ANH, al YPFB, ¿cómo no lo va a poder hacer el Estado que tiene todo el poder? Yo no tengo poder político, público, real. Yo sí tengo un poder de control social muy grande que nos da la ciudadanía. Pero yo no lo puedo arriesgar más. ¿Por qué? Porque a mí me están llamando, no se imagina, todo el santo día, de todos los lugares del país para que vaya a ser operativo. Entonces yo no me puedo dedicar a eso. El Estado tiene que hacer su trabajo, por favor. Este es un tema de transparentar todos los procesos de fiscalización y de control. Si vos haces eso, va a empezar a ver cabalmente que la gente confíe en que hay una autoridad que quiera hacer control. Pero hoy día más bien vemos un control que lo hacen las autoridades. ¿Y qué tememos? Que nos van a extorsionar, que nos van a pedir coima, que nos van a más bien, vamos a terminar enjuiciados nosotros, ¿me entendés? Entonces, esto es un tema de transparencia y credibilidad. El Comité Pro Santa Cruz, a pesar de nuestros problemas, nuestros errores, nuestros hierros, y que son muy, muy pocos, pero los tenemos, nuestros aciertos históricos en estos 76 años que tenemos de existencia han sido mayores, y por eso la gente de Santa Cruz cree en el trabajo que hacemos.
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0: El 98% de los participantes de un sondeo del Instituto Boliviano de Comercio Exterior afirmó que los bloqueos perjudican al desarrollo de Bolivia, mientras que el 81% respaldó la prórroga del estado de excepción. El estudio recogió 1.362 respuestas entre el 7 y el 10 de septiembre. El gerente general del IPSE, Gary Rodríguez, presentó los resultados y alertó sobre el impacto de la conflictividad en la economía.
3: Según datos oficiales, hay 5 millones de pobres en el país y 2 millones en extrema pobreza, que cada noche se van a dormir con hambre y viven en condiciones deplorables. Duelen los tambores de guerra que anuncian nuevas movilizaciones y bloqueos a partir del 18 de septiembre, cuando termina el estado de excepción. Se tienen pocos 53 días de zozobra en el país, cuando entre mayo y junio se provocó por los bloqueos un daño de más de 3 mil millones de dólares a la economía del país, se deterioró la imagen de Bolivia en el exterior y se causó la muerte de más de 20 ciudadanos. El sondeo de opinión llevado a cabo por el IPSE entre el 7 y el 10 de septiembre dio el resultado de que la gente rechaza en un 96% a los bloqueos, piden 95% la aprobación de una ley antibloqueos y 81 de cada 100 personas están clamando porque se extienda el estado de excepción para tener paz y proceder a aprobar esta ley sancionatoria contra los bloqueos, no solo desde el punto de vista penal, sino también con resarcimiento económico.
0: El gobernador de La Paz, o la gobernación en todo caso de La Paz, destinará 275 millones de bolivianos a la construcción de carreteras y caminos durante el 2027, con 87 proyectos que representan el 59% de su presupuesto de inversión. El gobernador Luis Revilla señaló que estas obras buscan facilitar el traslado de personas y productos y mejorar la productividad y comercialización del sector agrícola y también frutícola.
4: Ustedes comprenderán la enorme prioridad que tiene la construcción de carreteras y caminos en el departamento, y por eso el grueso del presupuesto está destinado también a los proyectos viales en nuestro departamento, que no solamente tienen que ver con el traslado y la necesidad del traslado de personas, sino esencialmente también de productos. Por lo tanto, la infraestructura caminera está estrechamente vinculada también a mejorar la productividad y la comercialización de productos agrícolas, frutícolas y de otra naturaleza en nuestro departamento. Ahí tenemos que estos 87 proyectos de infraestructura vial corresponden al 59% del presupuesto de inversión, es decir, 275 millones de bolivianos van a estar destinados el próximo año a la construcción de carreteras y caminos en el departamento. 61 millones al sistema de salud, tenemos la construcción de varios espacios hospitalarios, al igual que la refacción y el equipamiento en el departamento. Tenemos 37 millones destinados a recursos hídricos que tienen que ver con pozos, que tienen que ver con sistema de riego, tanto para la producción agrícola en el departamento, como también sistemas de agua potable en algunos municipios. 32 millones destinados a la gestión integral de riesgos, 12 millones a energía, a educación, 23 millones que tienen que ver esencialmente con nuestros institutos técnicos que existen en las provincias.
0: Punto final a esta entrega informativa. Si Dios lo permite, será hasta el lunes. Quédese en sintonía de La Paz Media. En segundo se viene el panorama del mundo con Radio Francia Internacional. Recuerde que en la tarde tenemos una selección musical muy buena, muy interesante para usted. El fin de semana, el sábado a partir de las 10, no se pierda Frente a Frente. Dicho esto, panorama del mundo. Muchas gracias por su atención. Permiso.
5: Sintonizan Radio Francia Internacional. Bienvenidos a este resumen de las principales noticias en tres minutos. Saludos de Didier Bleu en los controles técnicos. Viernes 11 de septiembre, 4 de la tarde en París, 10 de la mañana en Nueva York.
6: Aída Palau.
5: Estados Unidos se recuerda hoy a las víctimas del peor atentado de su historia, que se cobró la vida de casi 3.000 personas. Se han observado 7 minutos de silencio en la zona cero, en el Pentágono, los memoriales y varios lugares de la geografía estadounidense. El martes 11 de septiembre de 2001, por la mañana, 4 aviones comerciales fueron secuestrados por extremistas de Al-Qaeda que los

0: Ramírez y califica la toma de la isla como una victoria mayor. El ministro de Defensa israelí, Israel Katz, dice que está dispuesto a continuar sus ataques contra el Líbano. Este jueves, el ejército israelí dinamitó estructuras subterráneas del grupo proiraní Hezbollah. La explosión fue tan fuerte que provocó un terremoto de baja intensidad de 4,1. De 5 a 7 años de cárcel son las condenas para 3 activistas en Hong Kong por organizar manifestaciones por las víctimas de la represión de la plaza de Tiananmen en 1989, una represión en la que murieron miles de manifestantes. A los 3 condenados, dos hombres, y una mujer, se les acusaba de incitación a la subversión. Estaban ya en prisión desde el 2021. Hasta aquí el resumen de noticias en Radio Francia Internacional.
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